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0: vitamina, mucha vitamina, mucho hierro. Todo su debido tiempo, muchachos. ¡Un, dos!
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0: acaban así, allá entre se vaya. Bueno, dice, confundiendo el agua con el pasto, haciendo ay,
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0: Nico. Gracias. Véngase para acá.
1: Gracias.
0: Un loco bien bonito para mis muchachos de Mariachi Chapala de León, Guanajuato. ¡Ven! ¡Qué Catrín!

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0: Aquí estamos, mis amigos, para presentarles nuestro espacio, Cómo Amaneció Bucaramanga de Tropicana. Con mucho gusto les acompañamos la dirección de John Edward Muriel Ladino. Está con ustedes quienes habla Jaguar León. En el nombre del Padre, del Hijo y del Espíritu Santo. Amén. Gracias, Señor, por este día. Gracias, Señor, por este nuevo amanecer que nos regalas. Amado Dios, cada nuevo amanecer es un regalo que me hace recordar el inmenso amor que me tienes. Esta nueva semana quiero agrandar mi corazón para poder amarte con todo mi ser. Dame la gracia de ser puro y así poder mantener mi alma y mi corazón dirigidos hacia ti. Pongo toda mi confianza en lo que quieres para mí y estoy dispuesto a enfrentar cualquier situación difícil que se me presente, Señor. Pongo toda mi confianza en lo que quieres para mí. Y si no puedo, te entrego aquellas situaciones que no podré solucionar ni resolver, poniendo a tus sagrados pies todo lo que me quita mi tranquilidad y me arrastra hacia la desesperación. Calma mi ansiedad y restaura mi confianza en mis decisiones. Amén y amén. Padre nuestro que estás en el cielo, santificado sea tu nombre. Venga a nosotros tu reino. Hágase tu voluntad en la tierra como en el cielo. Danos hoy nuestro pan de cada día. Perdona nuestras ofensas, como también nosotros perdonamos a los que nos ofenden. No nos dejes caer en la tentación y líbranos del mal. Dios te salve María, llena eres de gracia, el Señor está contigo. Bendita tú eres entre todas las mujeres, y bendito es el fruto de tu vientre Jesús. Santa María, Madre de Dios, ruega por nosotros los pecadores, ahora y en la hora de nuestra muerte. Amén. Vamos a presentarles el Evangelio diario, reflexionado, meditado con el padre Carlos Yepes de Amén Comunicaciones. Hoy va a estar meditando, reflexionando y nos entrega la catequesis de Juan, capítulo 15, versículo 26 al 16. Tema de hoy: entre el amor de Dios y el odio del mundo.
1: Palabra de vida. Evangelio de hoy. Padre Carlos Yepes. Del libro de los Hechos de los Apóstoles, capítulo 16, versículos 10b al 15. En aquellos días zarpamos de Troas rumbo a Samotracia. Al día siguiente salimos para Neápolis y de allí para Filipos, colonia romana, capital del distrito de Macedonia. Allí nos detuvimos unos días. El sábado salimos de la ciudad y fuimos por la orilla del río a un sitio donde pensábamos que se reunían para orar. Nos sentamos y trabamos conversación con las mujeres que habían acudido. Una de ellas, que se llamaba Lidia, natural de Tiatira, vendedora de púrpura, que adoraba al verdadero Dios, estaba escuchando. Y el Señor le abrió el corazón para que aceptara lo que decía Pablo. Se bautizó con toda su familia y nos invitó: si están convencidos de que creo en el Señor, vengan a hospedarse en mi casa. Y nos obligó a aceptar. Palabra de Dios. Te alabamos, Señor. Salmo 149. El Señor ama a su pueblo. Canten al Señor un cántico nuevo, resuene su alabanza en la asamblea de los fieles. Que se alegre Israel por su Creador, los hijos de Sión por su Rey. El Señor ama a su pueblo. Alaben su nombre con danzas, cántenle con tambores y cítaras, porque el Señor ama a su pueblo y adorna con la victoria a los humildes. El Señor ama a su pueblo. Que los fieles festejen su gloria y canten jubilosos en filas, con vítores a Dios en la boca. Es un honor para todos sus fieles. El Señor ama a su pueblo. Del Santo Evangelio según San Juan, capítulo 15, versículos 26 al 16 y 4a. En aquel tiempo dijo Jesús a sus discípulos: Cuando venga el Defensor que les enviaré desde el Padre, el Espíritu de la verdad, que procede del Padre, Él dará testimonio de mí, y también ustedes darán testimonio, porque desde el principio están conmigo. Les he hablado de esto para que no tambaleen. Los excomulgarán de la sinagoga. Más aún, llegará incluso una hora cuando el que les dé muerte pensará que da culto a Dios. Y esto lo harán porque no han conocido ni al Padre ni a mí. Les he hablado de esto para que cuando llegue la hora se acuerden de que yo se los había dicho. Palabra del Señor. Gloria a ti, Señor Jesús.
2: Nos presenta la primera lectura del libro de los Hechos de los Apóstoles, la realidad de estos evangelizadores en distintas ciudades del Oriente Medio y del Asia Menor, ahora encontrándose en la ciudad de Filipos, evangelizan a un grupo de mujeres. Allí personalizan a una de ellas, Lidia, vendedora de púrpura, que adoraba al verdadero Dios, y escuchando las enseñanzas de Pablo, abre su corazón y acepta lo que el apóstol le dice. Ella enseguida se hace bautizar con toda su familia y de alguna manera presiona al apóstol y le dice: Si estás convencido de que creo en el Señor, ven a hospedarte en mi casa. Y nos dice el texto de Hechos de los Apóstoles que obligó a semejante líder, San Pablo, a aceptar la invitación y quedarse en casa de Lidia. Pero no siempre ocurrió esto. La vida de la iglesia, 2000 años de cristianismo, no siempre se ha dado como el caso de Lidia, que abrió su corazón y aceptó las enseñanzas de Pablo y acogió a Jesús y su evangelio y se hizo bautizar, sino que la vida de la iglesia se ha debatido entre el amor de Dios y el odio del mundo. En efecto, el evangelio de hoy nos presenta la enseñanza y la advertencia de Jesús a sus discípulos cuando les dice: Les enviaré el paráclito. El paracleto es el que está a su lado intercediendo por ustedes. Lo llama bellamente el Espíritu de la verdad, entre muchos títulos o nominaciones o nombres que se le dan a la realidad del Espíritu Santo una vez Jesús resucitado, ascendido a los cielos y enviado el Espíritu del Padre y del Hijo, el Espíritu Santificador. Dirá que este Espíritu de la verdad dará testimonio de Él, porque el Espíritu de la verdad desde el principio ha estado con Él. Y habla de un Espíritu divino que va a fortalecer en la verdad a todos los cristianos, porque también les advierte en un segundo momento que los van a perseguir por ser creyentes en la persona de Jesús. Los van a expulsar y aún excomulgar de las sinagogas, el lugar de las asambleas judías, el lugar del encuentro humano, y llegará incluso la hora, advierte Jesús en el Evangelio de San Juan hoy, Llegará incluso la hora, el momento, en que muchos cristianos los matarán y sus perseguidores creerán equivocadamente que dan culto a Dios persiguiendo a los creyentes. Pero los invita a no escandalizarse y a no desanimarse por el odio del mundo que siempre ha existido. Es una realidad que este nuevo estilo de vida propuesto por Jesús, esta manera de vivir en el amor mutuo, provoca el odio del mundo hacia ellos. Ellos, sin embargo, pueden tener la certeza de que no están solos. Ese espíritu de la verdad, ese espíritu consolador, los va a acompañar, por más que tengan la oposición de muchos, para que no se desanimen, no desistan. Pero tal vez lo que más impresiona, o por lo menos a mí lo que más me impacta, es la tercera parte final del Evangelio de hoy, cuando dice: el odio de los que persiguen a sacerdotes, a obispos, a creyentes, a cristianos, a católicos en general, lo hacen por ignorancia, porque no han conocido al Padre Dios ni a mí, no han conocido la vida nueva, no han sabido qué ser cristianos. No nos escandalicemos, lo mismo ocurrió con Pablo cuando antes de conocer a Cristo era un sanguinario, enconado, perseguidor de los cristianos y solo camino a Damasco, como lo relata Hechos de los Apóstoles capítulo 9 y lo repite luego en Hechos de los Apóstoles capítulo 22 y 26, solo cuando Saulo conoce a Cristo, ya no será Saulo el apóstata, el perseguidor, sino Pablo el apóstol, el anunciador, el defensor de la fe en Jesús. Hoy, si en tu familia, tus propios hijos se burlan de ti, denigran de ti, si en el trabajo te miran con desprecio porque cargas un crucifijo, una medalla de la Virgen Santísima, porque te santiguas con respeto al pasar frente a una parroquia, porque te ven una imagen religiosa en el escritorio, en lugar de trabajo, no los juzgues, no han conocido a Dios, no han experimentado su amor, no han vivido la maravilla, la fascinación de la vida nueva. Como decían los profetas en el Antiguo Testamento: me sedujiste, Señor, y me dejé seducir, me conquistaste, me pudiste. Hoy no los juzguemos. Como diría Jesús en la cruz: perdónalos, Señor, porque no saben lo que gritan, no saben lo que vociferan con sus calumnias. Algún día, ojalá antes de su muerte, tengan luz y con lágrimas de arrepentimiento digan: cómo me he equivocado por soberbia, persiguiendo a los hijos de Dios. Que el Señor te bendiga en abundancia en este día, en el nombre del Padre, y del Hijo, y del Espíritu Santo. Amén.
0: Muy bien, ya tenemos en Colombia las 4 de la mañana y 28 minutos, 4:28 en Tropicana.
3: Camina plácido entre el ruido y la prisa y piensa en la paz que se puede encontrar en el silencio. En cuanto sea posible y sin rendirte, mantén buenas relaciones con todas las personas. Enuncia tu verdad de una manera serena y clara y escucha a los demás, incluso al torpe e ignorante. También ellos tienen su propia historia. Esquiva a las personas ruidosas y agresivas, ya que son un fastidio para el espíritu. Si te comparas con los demás, te volverás vano y amargado, pues siempre habrá personas más grandes y más pequeñas que tú.

Disfruta de tus éxitos lo mismo que de tus planes. Mantén el interés en tu propia carrera. Por humilde que sea, ella es un verdadero tesoro en el fortuito cambiar de los tiempos. Sé cauto en tus negocios, pues el mundo está lleno de engaños. Mas no dejes que esto te vuelva ciego para la virtud que existe. Hay muchas personas que se esfuerzan por alcanzar nobles ideales. La vida está llena de heroísmo. Sé sincero contigo mismo. En especial, no finjas el afecto y no seas cínico en el amor. Pues en medio de todas las arideces y desengaños, es perenne como la hierba. Acata dócilmente el consejo de los años, abandonando con donaire las cosas de la juventud. Cultiva la firmeza del espíritu para que te protejan las adversidades repentinas. Muchos temores nacen de la fatiga y la soledad. Sobre una sana disciplina, sé benigno contigo mismo. Tú eres una criatura del universo. No menos que las plantas y las estrellas, tienes derecho a existir. Y sea que te resulte.

Por eso debes estar en paz con Dios, cualquiera que sea tu idea de Él. Y sean cualesquiera tus trabajos y aspiraciones, conserva la paz con tu alma en la bulliciosa confusión de la vida. Aún con toda su farsa, penalidades y sueños fallidos, el mundo es todavía hermoso. Sé cauto, esfuérzate por ser feliz.

0: segundo lugar, porque en el primero está Papito Dios.
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2: Se busca. Su nombre, Jesús de Nazaret. Edad, 33 años. Origen judío, profesión carpintero. Se le acusa de predicar la verdad, de llamarse hijo de Dios y de enseñar a amar al prójimo como a sí mismo. Recompensa, salvación y vida eterna. Si lo encuentras, sigue sus pasos.

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1: Bueno, ya tenemos las 4:42. Dos hermanos fueron asesinados en el norte de la ciudad. Uno tenía vigilancia electrónica del INPEC. Más titulares: hombre murió tras brutal ataque con machete. Menor de 16 años fue aprehendido.
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1: Bueno, joven murió apuñalado cuando presuntamente intentaba cometer un atraco.
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1: Mujer reportada como desaparecida fue hallada sin vida luego de un siniestro vial.
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1: De una mordida a un crimen, hombre ingresó a una vivienda y mató a un perro.
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1: Muere joven durante un partido de microfútbol. Ya estaremos comentando los detalles.
0: ¡Titulares! ¡Titulares! ¿En cómo amaneció Bucaramanga?
1: Líder religiosa murió en trágico accidente de tránsito.
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1: Esto no están parando bolas. Alertan en Santander por fortalecimiento y expansión de grupos armados ilegales. ¿O cuándo se veía? Eso no se veía de rato en esta región del país. ¡Qué lamentable!
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1: Sí, claro, pero en tiempos históricos fue que se vivió esa vaina. No recientemente. Bueno, noticia nacional. Como recordamos, el sábado falleció Germán Vargas Lleras, expresidente de Colombia.
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1: Hago la corrección, ex vicepresidente de Colombia. Ya tenemos las 4:45. Más titulares nacionales: hallan a niños en Vera en grave estado de embriaguez durante la celebración del Día de la Madre. Niños borrachos, qué horror.
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1: Luto en el periodismo colombiano. Muerte de la presentadora Bianca Gavino.
0: ¡Titulares! ¡Titulares! ¿En cómo amaneció Bucaramanga?
1: Lo que le preocupa a la MOE de las presidenciales en Colombia, ya estaremos comentándole.
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1: Juicio revolucionario del ELN, código de guerra o burla del Estado.
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1: Ya tenemos las 4:46. El joven periodista que fue asesinado. Qué cosa tan terrible. Esto fue en Antioquia. Mateo Pérez.
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1: Un café para encontrarla, la campaña de un santandereano por su madre desaparecida. Ese caso ya lleva varios años, ¿no? Esta mujer desapareció en el 2022. Desde esa fecha, su hijo ha recorrido muchos sitios y no aparece. La señora Rosalba Velandia Salazar, recordemos que salió de su casa de Piedecuesta el 14 de julio de 2022, sin teléfono, sin dinero, sin nada. Recordamos, no nada, no aparece. Lo último que se sabe, esta señora fue que estuvo por lados de Pescadero, por ahí, de ahí para abajo, esa señora no se ha vuelto a saber nada. Y su hijo está moviendo cielo y tierra para que aparezca. Y ha denominado Un Café para Encontrar, la campaña de este santandereano por encontrar a su mamá. Juanchito, salud especial. Nada que aparece. Imagínense, desde el 2022, 23, 24, 25, 26. Yo recuerdo perfectamente esa noticia. Y no, nada. Ese man fue hasta Bogotá. Estuvo en diferentes pueblos de Santander. No. No aparece ni el cuerpo ni nada. Eso la otra vez en redes sociales subían algunas fotos. No aparece. No se sabe absolutamente nada, ni el cuerpo ni nada. No se sabe si está viva, no se sabe si está muerta, no se sabe nada de esa señora. Y este joven, su hijo, pues está haciendo una búsqueda tenaz. Ya estaremos ampliando esta noticia. Ya tenemos las 4 de la mañana y 49. Faltan exactamente 11 minutos para las 5 de la mañana. Les recordamos el pico y placa correspondiente al día de hoy. Dice aquí, pico y placa en la ciudad de Bucaramanga. Ya se lo voy a comentar a los oyentes de Tropicana. 9 y 0, vehículos particulares, ¿no? Sí, señor. Y para los taxis, también 9 y 0, está unificado, ¿no? ¿Será? Bueno, ya vamos a mirar bien. Si no, ya leeremos bien el pico y placa de los taxis en la ciudad de Bucaramanga. Pico y placa para los taxis en Bucaramanga, 9 y 0. 9 y 0 como el de los vehículos particulares.

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1: Ya tenemos en Colombia las 4:52. Aquí está Diomedes Díaz. Te quiero mucho.
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1: Ya tenemos las 4 de la mañana 56. Le recordamos el pico y placa correspondiente al día de hoy. Vehículos particulares 9 y 0 y taxi 9 y 0. Está unificada la cosa. Bueno, 4 de la mañana 56. Gracias a toda la gente que en este momento está despertando y bueno, están conectados con el sistema Tropicana en la ciudad de Bucaramanga, que estamos por los 95.7 FM, 1120 AM, los diales análogos de la radio. También estamos digitalmente hablando. Estamos en la app de Tropicana. También en la página de Tropicana, www.tropicanafm.com. 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Y bueno, también usted puede mirar los contenidos que generamos en las diferentes redes sociales de Tropicana. Facebook, Instagram, YouTube, TikTok. Bueno, 4 de la mañana, 57 minutos. Aquí está Rica Arena.
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1: 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Clásico, los 90s, 4:57 en Tropicana.

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1: Bien, mis amigos, comenzamos esta segunda hora de nuestro espacio Cómo Amaneció Bucaramanga Tropicana. Con mucho gusto les acompañamos desde las 4 de la mañana. La dirección del señor John Edward Muriel Ladino. Está este amigo ustedes de siempre que les habla, Howard León.
2: Ahora yo
1: le damos gracias a Dios por este día, por esta semana. En el nombre del Padre, del Hijo y del Espíritu Santo. Amén. Glorificado Padre, gracias por este nuevo día que tú nos dispensas. Papá, en esta semana quiero dar lo mejor de mí y agradarte a través de cada uno de mis actos. Por favor, ilumina mi corazón y permíteme obrar conforme a tu palabra y a tu divina voluntad. Guía mis actividades. Líbrame del peligro y de todo aquello que no es agradable a ti. Te suplico, me orientes y me ayudes a hacer lo que tú eres que sea, Señor. Ilumina mi espíritu para que pueda amar y comprender a mis semejantes y perdonar aunque me hayan hecho daño. Sé que me cuesta, me da duro, ¿no? A través tuyo todo es posible. Eso de perdonar no es fácil, pero nos toca. Hay gente muy mala que le hace daño a uno, pero hay que perdonar. Dejáselo en manos de Dios. No cargues ese resentimiento en tu corazón. No ganas nada con tener eso en su corazón. Nada. Usted es el que se hace daño. Déjeselo en manos de Dios. Te ruego, tengas presente a mi familia con tu bendición para hoy y los días venideros. En el nombre del Señor Jesús. Amén y amén.

Ya tenemos en Colombia a las 5 de la mañana, 8 minutos. Gracias, Señor, por los alimentos, por el trabajo, por la salud, por todas las cosas que nos das. Para todos los oyentes de Tropicana, los saludamos, estamos deseándoles un feliz día. Esperamos que esta semana sea bastante productiva, exitosa, que todo lo que se propongan sea de total éxito.

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1: Atención, les comentamos a esta hora a los oyentes de Tropicana, dos hermanos fueron asesinados en el norte de Bucaramanga. Uno tenía vigilancia electrónica del INPEC. El doble homicidio ocurrió en el barrio Villalena 1. El crimen estaría relacionado con un ajuste ilegal de cuentas, lo de siempre, lo que se ha visto en estos días. Una más, ¿no? Mi querido Wilson, una más. Muertos para aquí, muertos para allá, las autoridades verifican... Y no, ajuste de cuentas, reyertas, disputas, venganzas, siempre lo mismo. Lamentablemente, de forma mayoritaria, todos estos homicidios que por lo menos se han visto aquí en nuestra zona conurbada, ha sido por eso, ajuste de cuentas. Vamos a relatar este caso. Dos hombres identificados como Jorge Luis Galvis Fula, de 44 años... y Jaime Andrés Galvis Fula, de 42, dos hermanos, fueron asesinados en un ataque sicarial registrado a las 11 de la noche del sábado 9 de mayo en el sector de Villalena 1 en el norte de la ciudad. El hecho ocurrió en la peatonal de la 15 con carrera 25 esquina, donde según las autoridades, las víctimas, que son dos, se encontraban de frente a su residencia consumiendo bebidas alcohólicas, cuando fueron sorprendidas por un hombre vestido con prendas oscuras que se movilizaba a pie. Bueno, de acuerdo con información preliminar, el atacante sacó un arma de fuego y disparó en repetidas ocasiones. Sí, señor, contra los hermanos, ¿no? Disparó en repetidas ocasiones. Jorge Luis Galvis recibió 5 impactos de bala, mientras que Jaime Andrés Galvis, conocido con el alias del Loco, recibió 3 heridas. Tras cometer el crimen, el sicario huyó por las peatonales del sector y posteriormente abordó una motocicleta en la que otro hombre lo estaba esperando. Las autoridades señalaron que ambos hombres murieron en el lugar debido a la gravedad de las heridas. Una de las hipótesis que maneja es el posible ajuste ilegal de cuentas relacionado con actividades delictivas. Además, se indicó que las víctimas eran reconocidas en el sector por presuntos vínculos con el tráfico de estupefacientes. El reporte también señala que Jorge Luis Galvis Fula tenía antecedentes judiciales por delitos relacionados con estupefacientes, porte ilegal de armas, violencia intrafamiliar y fuga de presos. Incluso se encontraba cumpliendo una condena de 9 años y 10 meses por el porte ilegal de armas de fuego bajo vigilancia electrónica del INPEC. Por su parte, Jaime Andrés Galvis Fula registraba anotaciones de violencia intrafamiliar, hurto calificado, porte de armas, tráfico de estupefacientes y un proceso por acto sexual violento. Ya tenemos en Colombia a las 5 de la mañana, 13 minutos. Le recordamos el pico y placa correspondiente al día de hoy. Vehículos particulares 9 y 0 y taxis 9 y 0. Está la cosa unificada.
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1: Ya tenemos en Colombia a las 5 de la mañana, 14 minutos. Está informando Cómo Amaneció Bucaramanga de Tropicana. Mucha atención, hombre murió tras brutal ataque con machete. Esto fue en el municipio de Quirón. a machete y en medio de una violenta riña, Abel Díaz Uribe, de 54 años, fue asesinado en el barrio Villa de Don Juan. Esto es en el municipio de Quirón. La víctima alcanzó a ser trasladada con graves heridas al hospital de Quirón, pero falleció minutos después debido a la gravedad de las lesiones ocasionadas por la agresión. El caso ocurrió sobre las 10 de la noche del sábado 9 de mayo en la carrera 16 con calle 13B del mencionado sector, donde residentes alertaron a la policía sobre una pelea en la que estaban utilizando armas cortopunzantes. ¿Cómo la ve? Al llegar al lugar, uniformados encontraron gravemente herido a Abel Díaz Uribe, quien, según las primeras versiones, había sido atacado en repetidas ocasiones con un machete. La comunidad señaló que de inmediato el adolescente de 16 años, quien fue aprehendido en flagrancia por las autoridades. Fue un pelado de 16 años el que causó eso. No obstante, otra persona habría participado también en el hecho y sería quien lo atacó. El hombre presentaba 3 heridas en la espalda, además de múltiples lesiones en las manos y las muñecas, ocasionadas al parecer cuando intentó defenderse del ataque. En medio de la emergencia, la víctima fue auxiliada y trasladada al hospital local de Quirón. Sin embargo, pese a los esfuerzos médicos, falleció poco minutos después debido a la gravedad de las heridas. Durante el procedimiento policial, fue incautado un machete con lámina de acero inoxidable y cacha negra, arma que habría sido utilizada durante este hecho, durante el homicidio. El adolescente, que ahora deberá responder ante un juez por el delito de homicidio, fue dejado a disposición de las autoridades competentes mientras avanzan las investigaciones de los agentes del CTI de la Fiscalía para esclarecer por qué se originó esta tremenda riña.
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1: 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Ya tenemos las 5 de la mañana, 17 minutos. Le recordamos el pico y placa correspondiente al día de hoy. Está unificado la cosa. Vehículos particulares 9 y 0 y taxis 9 y 0. Mucha atención. Mujer fue reportada como desaparecida. Y bueno, fue hallada sin vida luego de un siniestro vial. Lamentablemente se presentó esta situación. Ya vamos a ampliar esta noticia a las 5 de la mañana, 17 minutos. La incertidumbre y la angustia que durante varios días acompañaron a la familia de Zaira Milena Gómez terminaron de forma muy dolorosa. Esto luego de confirmarse que la mujer, quien había sido reportada como desaparecida en Bucaramanga, era la víctima fatal del accidente de tránsito ocurrido el pasado 4 de mayo en la carrera 21 con calle 31 del barrio Antonio Santos, aquí nomás en el centro de Bucaramanga. La preocupación comenzó luego de que sus seres queridos denunciaran públicamente que no tenían noticias de ella desde que salió hacia el apartamento con su pareja sentimental, ubicado cerca al Parque Antonio Santos. Desde entonces, familiares y amigos emprendieron una intensa búsqueda a través de redes sociales y medios digitales del municipio de Málaga, aquí en el departamento de Santander, de donde era oriunda, con la esperanza de obtener información que permitiera dar con su paradero. De acuerdo con información preliminar, el cuerpo de Zaira Milena permanecía desde la noche del lunes 4 de mayo en la sede de Medicina Legal en Bucaramanga, sin ser identificado debido que al parecer no portaba documentos al momento del accidente. Esa misma noche se dio a conocer que una mujer había muerto tras ser atropellada por una motocicleta cuando intentaba cruzar la vía en la carrera 21 con calle 31. Según versiones conocidas del caso, la víctima vestía un short rosado y una camisa negra. El fuerte impacto la dejó sin vida sobre el pavimento. El conductor de la motocicleta también resultó lesionado y fue trasladado a un centro médico para recibir atención. Durante varios días, las autoridades intentaron establecer la identidad de la víctima fatal, mientras sus familiares seguían buscándola sin imaginar que el cuerpo permanecía en medicina legal. Posteriormente se confirmó que la mujer fallecida correspondía a Zaira Milena Gómez, oriunda de la provincia de García Rovira y madre de dos jóvenes. Según versiones conocidas por sus allegados, la mujer había viajado aquí a Bucaramanga para compartir con quien sería su actual compañero sentimental. Al parecer, esa noche salió del apartamento hacia una tienda cercana y nunca regresó. Es triste que pasen estos casos así. La familia realmente no sabía qué había pasado y mantener la esperanza de hallarla sana y salva. Dios la ayudará a sus seres queridos a enfrentar ese dolor incomparable, indicó una allegada de la dama. Entre tanto, la Dirección de Tránsito continúa adelantando las investigaciones para esclarecer las circunstancias exactas del accidente y determinar responsabilidades de este siniestro vial. Los restos mortales de Zaira Milena serán trasladados al municipio de Málaga, donde sus seres queridos le darán su último adiós. 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Le recordamos el pico y placa correspondiente al día de hoy, mis amigos. 9 y 0, tanto vehículos particulares como los taxis, ¿no? Está unificado.
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1: Ya tenemos en Colombia a las 5 de la mañana, 21 minutos. Esperamos que no le coja el tarde. Hasta el momento no tenemos reportes, amigos de Tropicana, en lo relacionado al Día de la Madre. Porque a decir verdad, desafortunadamente, estamos hablando del pasado, ¿no? Se presentaron hechos en los cuales el día más violento del año, y según lo han dicho las autoridades, ha sido el Día de la Madre, ¿no? No sabemos absolutamente nada cómo ha acontecido en Bucaramanga, cómo aconteció ayer la celebración del Día de la Madre 2026. Ojalá que haya sido tranquilo, sin problemas, nada de reyertas, nada de reproches. ¿Qué es que usted con mi mamá? ¿Es que usted con mi papá? ¿Es que papá? No, nada. Porque es que desgraciadamente eso ha pasado, amigos de Tropicana. Y las autoridades lo han dicho. Uno de los días más violentos, qué cosa tan fea, ¿no? Ha sido el Día de la Madre. No lo digo yo. Lo dice la policía. Lo dice la fiscalía. Lo dicen las autoridades que en el pasado reciente es donde se presentan mayoritariamente una cantidad de homicidios, de reyertas, de peleas, de riñas en el Día de la Madre. Ojalá que este año, por lo menos hablo de Bucaramanga, el área metropolitana, no se haya presentado riñas en el Día de la Madre, que haya sido todo lo contrario. Que el Día de la Madre es para eso, don Wilson, para celebrar con ella, para disfrutar. En fin, eso es lo que queremos. Y no solamente por el Día de la Madre que pasó este fin de semana, todo el mes de mayo. Claro que sí. Bueno, vamos con más noticias, mis amigos. Les cuento que joven murió apuñalado cuando presuntamente intentaba cometer un atraco en Bucaramanga. El joven de 22 años habría intimidado a varias personas con un arma de fuego en Bucaramanga. Ya les relatamos. Cuando presuntamente intentaba cometer un atraco y portando un arma de fuego, John Miller Pimiento García, un pelado, un chino de 22 años, terminó muerto luego de ser perseguido y atacado en Bucaramanga. El caso ocurrió hacia las 7 y 10 de la noche del sábado 9 de mayo en la carrera 16 con calle 15, esquina esto es San Francisco, ¿no? De acuerdo con las primeras investigaciones y videos de cámaras de seguridad, el hoy occiso portaba una pistola con la que habría intentado intimidar a varias personas en la zona. Según el reporte conocido por las autoridades, John Miller alcanzó a accionar el arma de fuego en contra de otras personas, pero esta no se disparó, al parecer porque se le trabó. En medio de la confusión y pánico, el joven comenzó a lanzar botellas y luego emprendió la huida, corriendo en dirección hacia una iglesia del sector. Metro más adelante fue alcanzado por dos hombres que se movilizaban en una motocicleta. Uno de ellos sacó un arma cortopunzante tipo navaja y atacó en dos ocasiones a la altura del tórax. Tras la agresión, la víctima cayó gravemente herida sobre la vía pública, mientras los atacantes escapaban con rumbo desconocido. Uniformados de la policía auxiliaron al joven y lo trasladaron en un vehículo institucional hasta el hospital, ¿no? Hasta el Hospital Universitario en Santander, donde desafortunadamente falleció. Las autoridades indicaron que una de las principales hipótesis del crimen obedecería a un presunto intento de hurto que habría intentado cometer la víctima. A esto se suma que Pimiento García registraba anotaciones judiciales en el sistema penal oral acusatorio SPOA, dos por tráfico, fabricación o porte de estupefacientes, dos más por hurto y un homicidio. Ahora los investigadores del CTI de la Fiscalía adelantan la revisión de cámaras de seguridad y la recolección de testimonios para identificar a los responsables del homicidio y esclarecer completamente lo ocurrido. Ya tenemos en Colombia a las 5 de la mañana, 26 minutos. 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
3: Ya tenemos las 5 de la mañana, 28 minutos. Aquí están los Diablitos del Vallenato. Canta Alex Manga. Canción de Omar Quérez, Historia. Despierta con Tropicana, 5:28 minutos.

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3: Bueno, ya tenemos en Colombia a las 5 de la mañana, 33, bonita esa canción. Gracias a toda la gente a propósito del especial que realizamos ayer con el mono Cristian DJ. Estuvimos con el mono desde las 6 de la mañana hasta las 12 del día. Qué cantidad de mensajes, de texto, mensajes de texto, audios, poemas, bonitas canciones, dedicatorias. Ayer, en el Día de la Madre. Qué chévere. Y vamos a seguir celebrando con todas las mamitas. Bueno, por acá tenemos los resultados de las loterías. ¿Será que le pegamos al chance? Lotería de Boyacá, 8943, serie 304. Tenemos los chances diarios. Tiramos por acá, ya. Listo, ya entramos. Cafeterito Noche, 9413, serie 5. Play for Noche, 3146. Cash Noche, 986. Montelón Noche, 4014. Sinuano Noche, 69-67. La Fantástica Noche, 29-43. El Astronuda, 42-36. Caribeña Noche, 17-46. El Pijao, esto es un chance que se juega en Ibagué, 44-20, serie 7. La Culona Noche, 13-65. Chontico Noche, 10-31, serie 8. Antioqueñita 2, 0882, serie 9. Caribeña, 8707. Sinuano Día, 2638. Paisita 1, 6870, serie 0. Play for Día, 7849. Cash Día, 321. Tenemos Chontico Día, 7893, serie 4. Antioqueñita 1, 8172, serie 5. Ya tenemos las 5 de la mañana, 35 minutos. No olviden el pico y placa correspondiente a este día, lunes 11 de mayo del 2026. Está unificado. Vehículos particulares 9 y 0. Y también los taxis 9 y 0. Ya venimos con el Palo Tropicana, mis amigos. Ya estaremos escuchando a la comunidad de Bucaramanga y del oriente del país para que usted manifieste los problemas de su sector, de su comunidad, sin antes recordarles las siguientes instrucciones. Punto número uno, máximo de 30 a 40 segundos, nota de voz. Punto número dos, no decir groserías, les agradecemos. Si son amables. Punto número tres, no queremos rifirrafes políticos, que Petro, que Duque, que fue, que nada de esa joda, nada de inclinaciones políticas, que centro, que izquierda, que derecha, esa joda no. Quiero que nos interese escuchar los problemas de la ciudad, nada de rifirrafes políticos. Punto número cuatro, variedad de problemas, es lo que queremos saber. Porque siempre lo he dicho, esta sección se concibió, güey, para eso. Escuchar los problemas del barrio. Hay muchos problemas en el barrio. Que mucha inseguridad, que mucho marihuanero, que las alcantarillas tapadas, que muchos huecos, que poca iluminación. En fin, son muchos los problemas que tiene los barrios de nuestra zona conurbada, el área metropolitana de Bucaramanga. Otro de los puntos, nosotros no nos hacemos responsables de lo que digan los oyentes, en eso quiero ser claro. Aquí no opinamos, no señor, ni ninguno de los miembros de Tropicana opinamos de lo que digan los oyentes. Aquí lo que hacemos es abrir nuestros canales para escuchar al pueblo, porque para eso están los medios de comunicación, para expresar la libre, bueno, expresar los problemas de su comunidad. Eso es lo que hacemos acá en la sección del Palo. Y nosotros no somos responsables, son los oyentes. De una vez quiero ser claro sobre ese tema. Ah, que es que allá en Tropicana que nos dan palo. No, señor, no somos nosotros, son los oyentes. Así que bajo esas instrucciones que nos toca hacer diariamente para evitar malos entendidos, por eso las damos diariamente en las dos secciones que tenemos, tanto a esta hora como a las 9:50 de la mañana en Tropicana. Mientras tanto, mientras que ustedes van grabando sus notas de voz, les voy a presentar esta hermosa canción del artista santandereano Jesse Uribe, gran exponente de la música popular del barrio Don Bosco de Bucaramanga, y su papá, salud para ellos, Fernando Uribe. Aquí lo tenemos, una canción dedicada a todas las mamitas. Gracias, madre. Jesse Uribe le canta a todas las mamitas de Tropicana. 539.

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9: Ya tenemos en Colombia las 5 de la mañana y 45, 15 minutos para las 6 de la mañana. Saludo para Pedrito Santana. Por acá nos dice que hoy se cumplen 77 años de fundado el equipo del Atlético Bucaramanga. Bueno, gracias Pedrito. 317-880-1840. Queremos escuchar a los oyentes a esta hora.
10: Agua, muy buenos días. Le doy palo a las autoridades competentes. Aguas, mucha moto sin placas, mucha moto sin placa, sin casco, nada, las autoridades, nada que hacen por ese caso. Buen día, que el Señor lo bendiga.
9: Amén. Y amable, muchas gracias. Y si no es así, es con la placa levantada, ¿no? Mucho a ver. Se empezó a llover duro desde por lado de la central de Abastos. Bueno. 317-880-1840. Seguimos escuchando a la comunidad.
11: 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Yo le quiero dar palo, palo a Portilla, al alcalde de Bucaramanga, que sus funcionarios le están haciendo publicidad al abogado de Maduro, a la Espriella. En los carros que cargan ellos de la alcaldía o sean personales, eso la Procuraduría lo tiene prohibido. Ojo que los funcionarios de la alcaldía de Bucaramanga andan con publicidad del abogado de Maduro. Ojo, señor procurador, palo.
9: Muy bien. Seguimos escuchando a la comunidad, como hemos dicho. Vamos a escucharlo nuevamente. Aquí escuchamos a los oyentes, lo escuchamos.
12: Muy buenos días, Dios Howard. Para darle palo, palo, palo a la Policía Nacional ahí del sector del Buey. ¿Cómo es posible que saben que el domingo se presenta congestión bajando de la mesa y no hay un regulador ahí y se arma severo taco? Palo, palo.
9: Bueno, muy amable, muchas gracias. Las 5 de la mañana, 48 minutos. Les recordamos el pico y placa correspondiente al día de hoy. Vehículos particulares 9 y 0 y taxis 9 y 0. Está unificado el pico y placa correspondiente a este día.
13: Buen día, Tropicana. Buen día, Howard.
9: Buen día, Pedrito.
13: Para bendiciones para nuestro glorioso Atlético Bucaramanga, que cumple 77 años de fundado.
9: El equipo más sufrido, como dice Willy Peña, ¿no? Pero ahora para ese narrador Willy Peña. Ay, ay, ay, Dios mío. Bueno. Bueno, hechos judiciales. Les contamos rápidamente. Ayer 10 de mayo, siendo aproximadamente las 9:50, momentos en que nos encontrábamos realizando labores de patrullaje, dicen las autoridades, en vehículo policial, bueno, 31-12-27, como comandante del CAI del Comercio, junto a la SAP, dice acá, 218, por la calle 41, carrera 19 del barrio Bolívar, cuando tenemos un motivo de policía informando de los residentes del edificio ubicado en la calle 41, número 19118, edificio Boncentre, en donde informan la perturbación a la tranquilidad con ingesta de licor y consumo de sustancias psicoactivas generado por el apartamento 401 de este edificio. Acudimos a dicha dirección y nos permiten el ingreso de residentes del edificio y llegamos al apartamento. En mención lo cual tocamos la puerta y salen aproximadamente 4 personas agresivas, exaltadas y alicoradas. Al llamarles la atención sobre el comportamiento contrario a la convivencia generado desde su apartamento, la indiciada lanza puños y patadas y causa laceraciones en la cara a la altura del ojo derecho, hematomas en la cabeza, al señor subintendente Gutiérrez Cordero Sergio Andrés, motivo por el cual es capturada por el delito de violencia contra servidor público y es puesta a disposición de la Fiscalía URI, previa materialización de los derechos que le asisten como persona capturada. ¡Ay, ay, ay! Se presentó eso ayer en este barrio muy central de Bucaramanga, como es el barrio Bolívar, ahí en la 41 con 19, un escándalo. Llegaron las autoridades y lo que vemos aquí que nos envían los amigos es que esta dama agredió al policía y fue capturada. Eso fue anoche, repetimos, había un escándalo ahí en la calle 41 con 19, en un edificio residencial de este sector de Bucaramanga. ¡Qué lamentable! Bueno, ya tenemos las 5 de la mañana, 50, seguimos escuchando a la comunidad.
10: Howard, buen día, Howard.
9: Buen día.
10: Howard, para darle palo para el señor alcalde de Bucaramanga y en Florida, Howard. La autopista en mero hueco, Howard, qué peligro. Para darle palo al señor Portilla. Que le meta tantico a la vía porque es que está grave la autopista. Grave. Palo para señor alcalde de Bucaramanga.
9: Gracias a los oyentes, 5 de la mañana, 50 minutos. Más oyentes.
0: Muy buenos días. Palo para todos esos vagos marihuaneros de ahí del parque del cementerio de Piedecuesta. Ahorita aquí a las 6 de la mañana ya están ahí. Nosotros íbamos haciendo el reparto de bazuco, toda esa vaina, y ahí están todos oficiosos. ¿Qué pasa con la policía que no baja aquí al barrio Yo Grande, por favor? ¡Auxilio!
9: Bueno, 5 de la mañana, 52. Palo. Se está lloviendo en este momento en el municipio de Florida Blanca. Bueno, gracias a los oyentes por informarnos. Más oyentes.
14: Hola, Howard, buenos días. Yo quiero darle palo al cuadrante del reposo. ¿Cómo es posible que uno los llama para pedir apoyo? Sí. De que, hombre, hay marihuaneros al lado de la casa de uno fumando marihuana. Son 3 perlitas. Y entonces, ¿cómo es que uno los llama y no aparecen? No vienen, pero entonces los suben y los ven y bien gracias. Y mientras tanto, los hijos de uno comiendo en el olor a marihuana de esas 3 personajes, no, porque gracias. Se les da la gana. Y entonces, si uno les pasa el reclamo de que por favor se retiren de la casa de uno, no, entonces que le quieren sacar cuchillo a uno. Entonces quiero darle palo al cuadrante del reposo, que por más que se llame.
9: No nos llamen, por favor, les agradecemos porque nos cortan la comunicación. Solamente recibimos mensaje de voz.
14: Llame al CAI y al cuadrante no aparece. Parece que le tuvieran miedo a ese par de, a esos 3 marihuaneros.
9: Bien, ya tenemos en Colombia a las 5 de la mañana y 52. Faltan exactamente 8 minutos para las 6 de la mañana. Gracias a los oyentes por comunicarse con nosotros. Al Tropicuasá Tropicana 317-880-1840. está el maestro Alfredo Gutiérrez.

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1: Atención, empezaron los cuadrangulares en Colombia. ¡Ay, ay, ay!
2: ¡Ay! Ay.
1: ¡Campeón el Barcelona! ¡Ay, ay, ay!
2: Bueno,
1: titulares.
2: Sí, señor. Buenos días, señor director. Bueno, y arrancamos con los titulares. Atención, dos hermanos fueron asesinados en el norte de Bucaramanga. Uno tenía vigilancia electrónica del INPEC.
1: Qué bonito, lo estaban cuidando.
2: ¿Sí?
3: ¿Cómo la vio?
2: No. Bueno, atención, hombre murió tras brutal ataque con machete. Menor de 16 años fue aprehendido.
1: Joven murió apuñalado cuando presuntamente intentaba cometer un atraco.
2: Atención, mujer fue reportada como desaparecida. Fue hallada sin vida luego de un siniestro vial.
4: Orden de arresto contra secretaria de Educación de Santander por denuncias sobre programa de bachillerato rural.
1: Y no animada de día a la madre, Alejandra. Vamos a poner el micrófono aquí en un cuarto de volumen.
4: Sí, es sí, que sí. Estoy estrenando el radio.
1: Nosotros minimizados de día a la madre y Alejandra dijo, yo soy madre, vengo es con toda, hijuepuerca.
2: Hijuepuerca, no sé si escuché.
1: De una mordida a un crimen, hombre ingresó a una vivienda y mató a un perro.
2: Atención, muere joven durante partido de microfútbol. Ya estaremos comentando los detalles.
4: Tecnología desarrollada en Bucaramanga busca transformar las prótesis oculares.
1: Está Arsenal a un par de puntos de ser campeón en la Premier League. Ya tienen asegurados Copa Champions el United del City y también, mejor dicho, el Arsenal. Ganó River en Argentina, campeón el Barcelona en España. Eliminada la selección Colombia femenina sub-17 del Mundial de Marruecos. No le alcanzó, no. Pailander. Por fuera, ganó Venezuela. Se aseguraron Brasil, Argentina, Venezuela y le debo el último.
2: Bueno, mucha atención. Alerta en el departamento de Santander por fortalecimiento y expansión de grupos armados ilegales.
4: Se van a quedar sin luz mañana martes. Ciertos lugares del área metropolitana, ya les contamos.
1: Bueno. La otra selección femenina que va al Mundial de Marruecos es Chile, junto a Brasil, reiteramos, Argentina y Venezuela, que sacó a Colombia.
2: Líder religiosa murió en trágico accidente de tránsito.
1: Ganó Nacional, ganó Tolima, empató América con Santa Fe.
4: Muere joven durante un partido de microfútbol.
1: Sí, ya lo contábamos.
4: Y alerta en Santander, fortalecimiento y expansión de grupos armados ilegales.
1: Ganó el Junior de Barranquilla para terminar. Y volvió a perder el Bucaramanga, pero en la Liga Femenina 3-0 cayó, sucumbió frente al Deportivo Independiente Medellín. Que me quedé pensando todos los problemas que tiene el Deportivo Independiente Medellín. Agréguele uno que le tengo ahorita. Le tengo una noticia del fútbol entre Bucaramanga y Medellín. ¡Ay, ay, ay!
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1: Cierre, joven.
2: En el borde de un abismo, así terminó un carro en el departamento de Santander. El conductor perdió el control en una curva en la vía entre Barichara y San Gil.
1: Se vuelven a unificar el pico y placa el día de hoy. Sí, 9-0 para vehículos particulares. Señor. Atención, hace seis minutos. Pico y placa, 9-0 para el día de hoy. Lunes 11 de mayo, en 31 días, rodará el balón en el Mundial de Fútbol de Norteamérica. Y también es 9-0 para taxis, que inicia a las 7 de la mañana. Son las 6:06.
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1: ¡Hey! ¡Con toda la alegría!
2: ¡Hey! ¡Con toda la alegría!

0: Así se llama este programa, Como Amaneció Bucaramanga. 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
0: Somos Cristian de Jonta el Mono y Vivi González, que están a cargo de la producción de este programa. Con ustedes Aleja Sánchez, Mayra Bello, Howard León y quien les habla, Eduard Muriel, en la mañana de este lunes 11 de mayo, de Día de la Madre. Seguimos celebrando.
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0: Hoy sí con cariño les puedo decir cómo se llama su madre. Feliz día, Alejita.
3: Feliz día.
0: Las dos cosas, feliz día para ella. Feliz, pues sí, como ella.
4: Ella es una madre.
0: ¿Cómo ella? Feliz día, Alejita.
3: Feliz día.
0: La madre, ¿cómo la pasó? Feliz día, feliz día.
3: Bueno, excelente, bendecida, muy, muy, muy contenta.
4: ¿Dónde plan, estuvo?
3: En la mañana los escuché un ratico.
0: No, pero qué chismoso.
3: Mientras me dirigía a pescar, los escuché muy temprano.
4: Escuchó un saludo.
3: Todos los saludos de los oyentes.
0: Sí, claro. ¿Que madrugaron a trabajar?
4: Sí, claro. Oh,
0: ¡qué milagro!
3: Y el monito por acá y también
0: Javier. Eso era grabado.
3: Tato grabado y no.
4: Grabado. Llegamos a las 6:00.
0: No, yo no me sabía. Yo no me di cuenta. Yo me desperté a las 11:30, no me di cuenta.
3: Qué
0: nada.
3: Bendición. No, me levanté súper juiciosa, me fui a pescar después cumpliendo responsabilidades de mamá. O sea, llevando a los niños a piñata.
0: Una vez al año. Está
3: no hace daño. Sí. Y terminamos comiendo con mi mamá. Fuimos a invitarla a comer, a pasar un rato chévere con ella. Y ya ese fue mi día de madre.
0: Bueno, muy bien, Día de Madre. ¿Cómo le fue a Don León de su Día de Madre?
4: Bueno, fin de semana quitado desde el sábado, animando.
0: Claro. Oiga, muchas actividades el fin de semana desde el viernes, ¿no?
4: Eso estaba, mejor dicho.
0: A mí me gusta mucho eso, ¿sabes? Uy, desde eso estaba en mi época comercial 100%, me gusta mucho que hay mucha activación comercial. Se mueve el billetico, ¿no?
4: Bastante. Esos días del comercio se mueve mucho. Sí. Tanto acá como los restaurantes, las discotecas. Eso era impresionante.
0: Los moteles también estuvieron llenos. No sabemos de pronto, ¿no?
4: No sabemos. No sabemos. Pero tengo el reporte de los restaurantes, de las discotecas.
3: Yo le voy a decir, yo hago el cuánto visitaste.
0: Y las iglesias, me imagino que ayer a las mamás vivas y las más muertas. Claro. Las mamás
4: obviamente hasta los Campos Santos, la gente, pues vimos también en redes.
0: Todos los que nos toca recordar, sí, claro, mamitas, recordar. Dios mío.
4: Exacto, bendito. Yo vi mucho amigo llevando flores al Campo Santo, recordando a la señora, bueno, en fin.
0: Hay que regalarlas en vida para no ir a hacer eso, ¿yo?
4: Sí, señor, tiene todo en vida.
0: No es que estemos criticándolo, no. Pero no hay nada más bonito que tener la tranquilidad de que las entregó Dios a flores y regalos en vida, porque
3: eso sí es cierto.
0: Momento tan difícil.
4: Duro. Hay que orar. Orar eso. Por esas personitas.
0: Sí, claro, esa es nuestra tarea, ¿no?
4: Sí, nos toca orar
0: por esa iglesia penitente, por esa purgante.
4: Sí, señor.
0: 6:00 de la mañana con 7 minutos. Bueno, mi noticia, la noticia es que es lunes. Estoy muy aburrido porque estoy muy cansado.
3: Sí.
0: Pero estoy muy feliz y también aburrido.
4: ¿Por qué?
0: Porque entre 8 horas es festivo. Quiere decir que esta semana también voy a trabajar el triple.
3: Y a partir, yo estoy contenta,
0: vengo a descansar como sábado domingo por allá. No, está lejos el descanso.
4: Y además es puente, ¿no?
3: Sí. Claro, mano. Y después del puente viene algo divertido.
4: Ay, güey, madre. Oye, se me olvidó decirles que ayer la pasé muy chévere con mi hermana Gina y con mi mamá.
0: Las dos. Mamá es.
4: Sí. Y el sobrino, estuvimos ahí almorzando, charlando. Y bueno.
0: Felicitaciones, qué bonito para todas las mamitas de Tropicana, una gran felicitación. Vamos a ponerle de nuevo una canción, ¿les parece?
4: Sí, claro.
0: Vamos a arrancar diferente hoy, a pesar de que ayer domingo hicimos aquí nuestro especial.
4: Sí.
0: Planeado desde la semana anterior, como ustedes lo vivieron, agradecerles.
4: A todas esas personas que... Uy,
0: todos los que se conectaron con nosotros. ¿Por qué? Porque tuvimos especial sábado y domingo. Para nosotros no fue el Día de la Madre ayer a las 8 de la mañana, 10 de la mañana, venir aquí todos carilavados, todos caripelados.
4: No.
0: Sino que estuvimos desde las 6 de la mañana. Hasta las 12 del mediodía.
4: Tanto el sábado como el domingo.
0: En ambas radios.
4: Sí, señor.
0: Bésame, J. Rodríguez el día domingo, Alex de Roa Perea el sábado.
4: Sí, señor.
0: El sábado aquí en Tropicana muy temprano, Cristian de J. El Mono y Mayra Bello. Luego estuvimos con J. Rodríguez en las calles también, sí, con la gente de Tigo. En la tarde estuvimos también acompañando las mamás de Bésame en nuestro evento de serenatas con Hugo Castro y con Elkin Castillo.
4: Vi espectacular, vi las imágenes.
0: Un sitio espectacular que siempre nos acoge. Gracias por la invitación, que siempre con tiempo. Caracolí siempre nos llama, nos dice, vea, queremos estar con ustedes acá. Gracias al Centro Comercial Parque Caracolí, donde también estuvo Aleja Sánchez y Cristian de Joto. Hicimos Moñona.
3: Sí,
0: en el último piso, en la zona social, haciendo la serenata de madres con los artistas ya mencionados.
3: Bienísimo.
0: Con Bésame, con la presencia de animación de Alex Roa, de J. Rodríguez, de Mayra Bello, y por Tropicana, Cristian de J. El Mono y Aleja Sánchez estuvieron jugando al Tropigol,
3: sí,
0: haciendo goles, regalando monas del álbum de Panini.
3: Sí, señor.
0: Bueno, muy bien.
4: Qué fiebre la que hay de eso, ¿no?
0: Oiga, excelente. Uy, todo el fin de semana, ¿no?
4: Sí.
0: Bueno,
4: sí,
0: muy
4: sí.
0: bien. Excelente, pues, todo lo que sucedió el fin de semana, como ustedes ven. Preparados y con mucho trabajo, señores oyentes. Todo esto es de entrega, esto es de trabajo, porque...
4: Y esto se hace con antelación, esto no es improvisado, que es que... Ah, no, es que a Muriel se le ocurrió, es que a Alejandra se le ocurrió.
0: Y repartidito el trabajo entre todos.
4: Es organizado.
0: Hasta las 12 del mediodía todos aquí.
3: Activos.
0: Oiga, qué bonita esa entrevista. Bueno, 12 del mediodía estuvimos terminando ayer nuestro especial. Sin embargo, que sea este el momento para reconocer con la siguiente canción la labor de todas esas madres hermosas, abuelas, tías, hermanas, esposas. No sé si porque yo no tengo ya mi madre viva, siento uno que las esposas quedan muy relegadas musicalmente en las canciones, ¿no? Hay que acomodarle ahí por un ladito a la esposa madre, porque siempre se le habla de la madre, pero no de la esposa que termina siendo madre, ¿no?
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0: 6 de la mañana con 15 minutos.

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1: 6 de la mañana con 19 minutos. Jesse Uribe, Gracias Madre, se titula este gran éxito.
0: 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Feliz día, madre. Te amo.
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4: 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Son las
1: 6:20.
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1: 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La primera de esta hora a las 6 de la mañana con 22 minutos. Ya venimos más adelante en un momento con el informe de movilidad. A ver cómo arranca este 11 de mayo después de Día de la Madre. Atención, dos hermanos fueron asesinados, esto en el norte de Bucaramanga. Uno de ellos tenía vigilancia electrónica del INPEC. ¿Cuáles son los detalles, Howard León?
9: Sí, señor.
1: Ah, por aquí.
10: Sí, señor. Le cuento que dos hombres identificados como Jorge Luis Galvis Fula, de 44 años, y Jaime Andrés Galvis Fula, de 42, fueron asesinados en un ataque sicarial registrado hacia las 11 de la mañana de este sábado 9 de mayo en el sector de Villa Elena 1 en el norte de Bucaramanga. El hecho ocurrió en la peatonal calle 15 con carrera 25 esquina, donde según las autoridades, las víctimas se encontraban frente a su residencia consumiendo bebidas alcohólicas cuando fueron sorprendidas por un hombre vestido con prendas oscuras que se movilizaba a pie. De acuerdo con información preliminar, el atacante sacó un arma de fuego y disparó en repetidas ocasiones contra los dos hermanos. Jorge Luis Galvis recibió 5 impactos de bala, mientras que Jaime Andrés Galvis, conocido con el alias del Loco, recibió 3 heridas. Tras cometer el crimen, el sicario huyó por las peatones del sector y posteriormente abordó una motocicleta en la que otro hombre lo esperaba para escapar. Las autoridades señalaron que ambos hombres murieron en el lugar debido a la gravedad de las heridas. Una de las hipótesis que maneja es la de un posible ajuste ilegal de cuentas relacionado con actividades delictivas. Además, se indicó que las víctimas eran reconocidas en el sector por presuntos vínculos con el tráfico de estupefacientes. El reporte también señala que Jorge Luis Galvis Fula tenía antecedentes judiciales por delitos relacionados con estupefacientes, porte ilegal de armas, violencia intrafamiliar y fuga de presos. Incluso se encontraba cumpliendo una condena de 9 años y 10 meses por porte de armas de fuego bajo vigilancia electrónica del INPEC. Por su parte, Jaime Andrés Galvis Fula registraba anotaciones por violencia intrafamiliar, hurto calificado, porte de armas, tráfico de estupefacientes y un proceso por acto sexual violento.
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9: 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En Tropicana son las
1: 6:25.
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1: Bueno, vamos con la ñapitas. Hay cortes de energía. Alejita Sánchez, 626.
13: Sí, señor, pues les comentamos que el día de mañana, 12 de mayo, se ejecutarán trabajos de remodelación y modernización de redes eléctricas que contemplan el cambio de conductores eléctricos y la instalación de una línea guarda. Estos trabajos se van a realizar para fortalecer la calidad del servicio. Escúchame los lugares. Río Negro, con cortes de luz en el casco urbano, específicamente desde la carrera séptima hasta la carrera 11, entre la sexta y la 11. De igual forma, habrán interrupciones parciales en sectores como La Vereda, San Pablo, Bremen y Vega Carreño, desde las 8 de la mañana hasta las 5 y media de la tarde. Y mientras pues se realizan estas obras, se realizarán dos cortes o dos interrupciones de servicio de energía eléctrica, inicialmente de 8 a 9 de la mañana y luego entre 4 y media de la tarde y 5 y media de la tarde en los siguientes sectores: Río Negro, todo el casco urbano del municipio y en las veredas, Alto de Paja, Campo Amor, Las Vegas, Llano de Palma, San Ignacio, San Isidro, San Jorge, San Juan y San Pedro. En Girón también se van a presentar cortes de luz en el corregimiento Bocas y en la vereda Bocas, y Lebrija en la vereda La Aguada, en los cortes que ya les, en los horarios que ya les contamos, de 8 de la mañana a 9 y de 4 y media de la tarde a 5 y media de la tarde.
1: Muy bien, 6:27, vamos con la ñapita. Le tengo pronóstico del clima. Según el Weather Channel, a esta hora hay pronóstico de algunos chubascos, algunas agüitas pequeñas sobre Bucaramanga, sobre la, la meseta. El cielo permanece nublado en la mañana, según este pronóstico. Sí. La máxima hoy es de 26. Hay una probabilidad de agüita, ¿sabe a qué hora es muy fuerte?
14: ¿Qué horas?
1: Entre 3 y 4 de la tarde, hasta 90% de que haya algo de llovizna, ¿sabe? Y hay probabilidad ya más fuerte de chubascos entre las 9 de la noche y las 2 de la mañana, de mañana martes 12 de mayo. Esto según The Weather Channel. 6:28 en Bésame y Tropicana. El dólar amanece hoy en 3,736 pesos. Alejita,
13: señor,
1: mire, antes que, ya estamos pues a nada de que llegue el momento.
13: ¿Cuál momento?
1: ¿Cómo así? Le voy a decir cuál momento.
13: ¿Cuál momento?
1: 31 días, corrijo. 12 horas, 30 minutos y 34 segundos.
14: Uy.
1: Para cantar los goles con los amigos, abrazarse uno con la compañera del trabajo, abrazarla así, apretujarla. Dur, venga para acá, gol de Colombia. Y es uno feliz que vuelvan a hacer gol, que vuelvan a hacer gol.
13: Pero uy, sí. 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El gol, la fiesta, subir historias, comentar cada jugada. 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
1: 6 de la mañana con 31 minutos. Howard León, cuéntenos qué fue lo que pasó con un hombre que murió tras un brutal ataque con machete.
10: Sí, señor. A machete y en medio de una violenta riña, Abel Díaz Uribe, de 54 años, fue asesinado en el barrio Villas de Don Juan, en el municipio de Quirón. La víctima alcanzó a ser trasladada con graves heridas al hospital de Quirón, pero falleció minutos después debido a la gravedad de las lesiones ocasionadas por la agresión. El caso ocurrió hacia las 10 de la noche del sábado 9 de mayo, en la carrera 16 con calle 13B del mencionado sector, donde residentes alertaron a la policía sobre una pelea en la que estaban utilizando armas cortopunzantes. Al llegar al lugar, uniformados encontraron gravemente herido a Abel Díaz Uribe, quien según las primeras versiones había sido atacado en repetidas ocasiones con un machete. La comunidad señaló de inmediato al adolescente de 16 años, quien fue aprehendido en flagrancia por las autoridades. No obstante, otra persona habría participado también en el hecho y sería quien lo atacó. El hombre presentaba 3 heridas en la espalda, además de múltiples lesiones en las manos y muñecas, ocasionadas al parecer cuando intentó defenderse del ataque. En medio de la emergencia, la víctima fue auxiliada y trasladada al hospital de Girón. Sin embargo, pese a los esfuerzos médicos, falleció pocos minutos después debido a la gravedad de las heridas. Durante el procedimiento policial, fue incautado un machete con lámina de acero inoxidable. Caramba. Y cacha negra, arma que habría sido utilizada durante el homicidio. Grave la cosa, hermano. El adolescente, que ahora deberá responder ante un juez por el delito de homicidio, fue dejado a disposición de las autoridades competentes mientras avanzan las investigaciones de los agentes del CTI de la Fiscalía para esclarecer qué originó esa riña.
1: Ya tenemos las 6:33, viene en un momento a la movilidad, pero antes una ñapita que tiene aquí con nosotros Aleja Sánchez, porque ¿qué fue lo que le pasó a la secretaria de Educación?
10: ¿Pasó?
13: Bueno, pues les cuento que...
1: Del departamento, ¿no?
13: Sí, señor, de Santander. Sí. Pues les contamos que no respondió, o más bien respondió al fallo emitido por el juzgado promiscuo de Mogotes, que ordenó el arresto por 2 días de la secretaria Karina Araújo por un presunto desacato de una tutela relacionada con la continuidad del programa Bachillerato Rural SAT del departamento. La acción judicial fue interpuesta por 4 estudiantes, quienes han denunciado haber quedado sin continuidad académica en el sistema de aprendizaje tutorial SAT, un modelo educativo flexivo creado para llevar educación secundaria y mediana a zonas rurales donde el acceso a colegios tradicionales es muy limitado. Además, señaló que cerca de 920 estudiantes más se encontrarían en una situación similar.
1: Tres hacen la demanda, pero hay 920 en espera.
13: Sí, señor. Imagínese. Esto se da...
1: La demanda de... Bueno, creo que no pueden volverla a demandar entonces por lo mismo, porque si no, de días de cárcel, ¿qué? No saldría, pues. No.
13: Pues... Eso estaba pensando. Según se conoció a partir del primer fallo, se impartió, digámoslo así, como la justicia, digámoslo así, considerado por la Gobernación de Santander, no cumplió con la manera integral de la orden judicial, por lo que se declaró en desacato en contra de la funcionaria, imponiéndole 2 días de arresto y una multa equivalente a 4 salarios mínimos legales mensuales vigentes. Desde la Secretaría de Educación se aseguró que mediante un comunicado se cumpliera este proceso con forma firme y actualmente se encontrará en una etapa de consulta ante el Juzgado Segundo Civil del Circuito de San Gil, autoridad que deberá determinar si existió o no existió incumplimiento en el fallo. La entidad sostuvo que adelantó acciones cautelares y activaciones administrativas pedagógicas.
1: ¿Cautelar es eso? Que
12: pueden privar de la libertad por 2 días, ¿no?
13: Sí, señor. Sí. Y también, pues, todo el acompañamiento, orientación para garantizar los derechos a la educación de los estudiantes accionantes. Explicó que el fallo ordenaba brindarle información sobre todo al acceso al modelo flexible CLEI, los procesos de homologación y las matrículas.
1: ¿Sabe cuántos días faltan para la elección a presidente?
14: ¿Cuánto?
1: Porque creo que ese es el tema, ¿no? Ya pasamos Día de la Madre. ¿Qué es el mes? Vienen cositas. Este miércoles, Día de la Santanderianidad. Vamos a lanzar la explicación, el formato del Festival de la Leyenda. Festival de la Leyenda. Festival
14: de la Santanderianidad.
1: Calma, León. Póngale cuidado. El miércoles es el Día de la Santanderianidad.
13: Sí, 13.
1: Y este miércoles hacemos el lanzamiento de cómo será el formato del Festival Herederos de la Carranga 2026. Este miércoles 13 de mayo. También el miércoles 13 de mayo es el Día de la Virgen de Fátima.
13: Sí.
1: También. Bueno. No recuerdo. Bueno, el Día de la Asunción a la Virgen. Después. ¿Es el viernes, el 16?
13: Ya le confirmo.
1: 17. Por eso es festivo el lunes, ¿no? Día de la Asunción.
14: Es una fiesta religiosa, ¿no?
1: Sí, claro, católica. Es el lunes, pero se traslada para el lunes. Sí.
13: Sábado 15 de mayo.
1: Es el 15, entonces como tal queda para el lunes. Lunes, que por eso es festivo.
13: Sí, señor.
1: Pero montémonos ya en lo que es la elección presidencial. Faltan 20 días. Es el 31 de mayo. Dicho de otra forma, de este domingo, domingo en 15 días. Porque ya este domingo que viene es
13: domingo
1: 16.
13: 17.
1: Sí. No, perdón, sí, domingo 17. Este domingo es 17. El siguiente 24 y el otro 31.
14: ¿Estamos
1: listos?
14: Tengo entendido que varios candidatos ya hicieron sus cierres de campañas, ¿no? Este fin de semana.
1: Pues todavía tienen tiempo de trabajar en el
14: manifestaciones,
1: tema, ¿no?
14: Sí, sí.
1: Claro, todavía tienen tiempo. Antes estamos en el que es. Sí. Terminamos Día de la Madre y creo que es meternos de lleno en una decisión trascendental para bastante el futuro del país.

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5: En un minutico llega la movilidad aquí a Tropicana. Atención, un joven murió apuñalado cuando presuntamente intentaba cometer un atraco. Howard León.
7: Sí, señor. Les comentamos que cuando presuntamente intentaba cometer un atraco y portando un arma de fuego, John Miller Pimiento García, de 22 años, terminó muerto luego de ser perseguido y atacado en Bucaramanga. El caso ocurrió hacia las 7 y 10 de la noche del sábado 9 de mayo en la carrera 16 con calle 15, esquina del barrio San Francisco. De acuerdo con las primeras investigaciones y videos de cámaras de seguridad, el hoy occiso portaba una pistola con la que habría intentado intimidar a varias personas de la zona. Según el reporte conocido por las autoridades, John Miller alcanzó a accionar el arma de fuego en contra de otras personas, pero esta no disparó, al parecer porque se le trabó. En medio de la confusión y pánico, el joven comenzó a lanzar botellas y luego emprendió la huida corriendo en dirección hacia una iglesia del sector. Metros más adelante fue alcanzado por dos hombres que se movilizaban en una motocicleta. Uno de ellos sacó un arma cortopunzante tipo navaja y lo atacó en dos ocasiones a la altura del tórax. Tras la agresión, la víctima cayó gravemente herida sobre la vía pública, mientras los atacantes escapaban con rumbo desconocido. Uniformados de la policía auxiliaron al joven y lo trasladaron en un vehículo institucional hasta el Hospital Universitario de Santander, donde finalmente falleció. Las autoridades indicaron que una de las principales hipótesis del crimen obedecería a un presunto intento de hurto que habría intentado cometer la víctima. A esto se suma que Pimiento García, ¿cómo les parece?, registraba anotaciones judiciales en el sistema penal oral acusatorio SPOA. Dos por tráfico, fabricación o porte de estupefacientes, dos más por hurto y una por homicidio. Ahora, los investigadores del CTI de la Fiscalía adelantan la revisión de cámaras de seguridad y la recolección del testimonio para identificar a los responsables del homicidio y esclarecer completamente lo ocurrido.
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5: ¿Por dónde no? En Bésame Tropicana va la movilidad. 6:39.
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8: Llega el momento de la movilidad, el momento que usted nos cuente, nos informe cómo avanza la ciudad bonita y su área metropolitana, 317-880-1840. Cuéntenos, infórmenos, repórtenos por dónde se presentan accidentes de tránsito, por dónde llueve, dónde se necesita unidad de ambulancias e incluso dónde están dañados los semáforos. Déjenos su nota de voz, 317-880-1840.
7: ¿A dónde están dañados los semáforos que vienen esta mañana temprano?
8: ¿Dónde, Javier?
7: Carrera 18 con calle 36. Están dañados.
8: Ok.
7: Aquí arribita, están dañados.
9: Eso es...
7: ¿Qué, aquí en el centro?
9: Aquí. Aquí ladito.
8: Sí, señor.
7: Cuando usted baja por la 36, están apagados. Sí,
8: buenos días.
9: Buenos días. Buenos días.
8: Hola.
9: Sí, Alejita, bienvenida. Ver, sí, claro. Okay. Bienvenida al programa. ¿Cómo está? Buenos días. ¿Cómo se siente?
8: No, súper bien, ¿no? Don Leito no quiere hablar, me envió audio, pero no corrió.
9: A ver, yo creo que está algo allá que no canciona, porque aquí no cae.
8: Y aquí está cancionando.
9: Sí, a ver, aquí, sí. A ver si por aquí canciona.
10: 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Girón está lloviendo. Poblado 1010.
8: Y oiga, también están reportando fuerte lluvia en el peaje de Lebrija.
7: Oiga, a propósito, oiga.
9: Pero mencionaba yo que una probabilidad de unas pequeñas escaramuzas.
7: Oiga, ¿no? Director, Aleja, el viernes, escuchamos aquí que no, el viernes estuvo allá con nosotros en el Rocío. No estaba trabajando, llegó allá. Ay, llegó en su moto, Quique.
9: ¿Le invitó a desayunar usted o no?
7: Lo invitamos a desayunar.
9: Tan siquiera, ¿no? Ha dicho este hombre.
8: Ahí sí está.
9: Se me pidió a mí para el desayuno el presupuesto, yo le dije que sí. Estaré aquí que a ver si llegó el desayuno, entonces.
8: Ay.
9: ¿Qué habrá pasado?
8: Ay, Dios mío. Bueno, 17-8-80-18-40.
9: ¿Le doy yo?
8: Su nota de voz. Sí, porque aquí no.
9: Ah, pueden ir a trabajar aquí y eso lo pagan de una vez. A ver, hola.
11: Buenos días, buenos días. Llueve, llueve. Lebrija. Portugal, Lisboa, Vía Barranca, llueve, llueve que llueve.
8: ¿Qué pasó?
9: Ay, hombre.
8: ¿Qué le
9: pasó? Aquí es la leyenda de países, muy bien. Bueno, a ver, ¿qué más tenemos? ¿Allí o aquí?
8: No, te toca ya porque aquí estoy dándole averino.
9: No, pues yo aquí me demoro.
7: ¿Qué pasó?
9: Que estaba aquí solucionando... Solucionar aquí una cosilla.
8: ¿Me puede mover el cuchuflí de allá, por favor?
9: Ya está, ya se movió. Ya se movió, pero algo pasó ahí. Algo pasó aquí extraño. A ver si por aquí vimos a Oscar. Hola, Oscar.
12: ¿Qué más tenemos?
13: Hola, muy buenos días.
9: Buenos días.
13: Alejita, llueve fuerte, bajando al aeropuerto. En Girón, fuerte lluvia. Vamos a tener cuidado, por favor.
9: Bueno, a ver si por aquí de nuevo. Saludos, Tete Sintonía, ese año hasta ahora. Y el desayuno que le enviamos, Quique. Bueno, Javier me pidió un presupuesto que para el desayuno que va invitado. No sé si ya no entiendo por qué el oyente dice.
7: ¡Ganó monas!
9: Sí. ¡Ah! Usted le cambió el desayuno por monas. Ah, usted está como en el meme de las madres. Pero... No, era por allá. Sí, lo que pasa, Alejita, es que es allá el tema. 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Muy bien. 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
9: Mañana de lunes. A ver, por aquí tengo más movilidad con nuestros amigos de Didi. El celular terminado en 160. Hola, Tropicana.
14: Bueno, señores. Buenos días, Tropicana. Aquí en Abadía serenó un poquito, pero ya escampó. Ahí viniendo de Piedecuesta, está la cola, está más allá de la Pontificia.
7: Ah, bueno.
14: La trocha que hay detrás del estadio de Florida, por ahí para caer. Por esa trocha la arreglaron, pero ya también está llena. Está complicado el tráfico viniendo de Piedecuesta.
9: O sea, por ambos lados también, sí, señor. Ahí está nuestro WhatsApp, el 317-880-1840. Atención.
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9: ¿Será que baja un poquito el agite laboral entre el día de hoy y mañana? ¿Qué dicen ustedes? Por el tema de Día de la Madre, aquellos que, por ejemplo, miraba yo mucha mamita del sector del comercio que... Toda la gente que trabaja, mire, en atención al cliente.
8: Sí.
9: Todo lo que son, no sé, logísticos, parqueaderos.
7: Las señoras que trabajan en los restaurantes, como meseras.
9: Internas, externas de la cocina.
7: Sí, los almacenes.
9: Toda la gente que trabaja en el sector comercial que tenía jornada. Yo hay unas tiendas que todo inocente pensaba ayer que estaban cerradas.
7: Usted verá que...
9: De ropa, de almacenes, de cosas que pensé que estaban cerradas.
7: Usted verá que ya ayer en el centro.
9: Se extienden. No, y los centros comerciales tienen el horario extendido todo el día. Entonces, ¿qué hacen ahí? ¿Tienen compensatorio hoy? De pronto baja un poquito hoy. ¿Sí? Yo y los chinos, ¿qué? No, clase, normal, ¿no?
8: Sí, normalito.
9: Sí, normalito, ¿no?
7: ¿O van a celebrar este fin de semana?
9: Sí.
7: Sí, claro.
9: Sí, claro.

0: Muy bien, a ver aquí la movilidad a través del 317-880-1840. A ver qué dice Lucho por aquí. Hola, Lucho.
1: Hola, señor director, le tengo una noticia que no le va a gustar mucho. No. Mbappé para el Manchester City y Luchito Díaz para el Real.
0: Esa noticia es muy mala. Hola, ven.
2: ¿Serio, director? ¿Usted qué sabe de fútbol? ¿Por qué?
0: No, yo no sé de fútbol.
2: No, pero usted conoce.
0: Me chismoseo, pero el Barcelona, pues campeón sin nada que hacer. Increíble lo del Madrid. Y lo de Mbappé no va bien. Es que uno no puede ser el equipo, la empresa por la que usted pagó un dinero y le pagan un salario. Y usted descansando, mamando gallo, asoleando de las nalgas, va con la novia, con semejante mujer. Y el equipo necesitándolo, y el equipo viniendo aquí, el Barcelona se le caras en su casa. ¡No! Eso no va, esa novela no.
2: No dando resultados, ¿cómo no?
0: Ah, oiga, a propósito, hoy 11, esta noticia es muy importante. Hoy 11 tiene que dar a conocer, Néstor Lorenzo tiene plazo hasta hoy.
2: ¿Hoy?
0: De hacer la lista de preconvocados al Mundial.
2: Ya le toca.
0: Ya James Rodríguez dijo que el 18 se concentraba de lleno con la selección.
3: Tropicana, muy buenos días. Tropicana, llueve fuertemente en Portugal. Brisas vía Barranca Bermeja.
0: Ah, pues ya estaba. No llueve más seguido.
4: No, que no llueva más, al contrario. No, mentiras. Con el calor que hizo este fin de semana, yo pensé, de verdad.
2: Estuviera ayer ese calor en
4: Girón. Terrible, Howard.
2: Girón.
4: Ayer ese calor, yo decía, papito Dios, este calor no es tuyo. Esto es por allá de obra de no sé quién que quiera poner dos a beber.
2: Pero ¿sabe una cosa? No, terrible. Yo me enteré, unos familiares estuvieron. ¿Sabe por dónde en Cajazán? Estaban todo lo contrario, felices por eso.
4: No, Howard.
0: Ahí
4: es cuando uno dice.
0: Para que vaya hirviendo.
4: Ahí es cuando uno dice, todo es cuestión de percepción.
2: Sí, por eso.
0: Mientras que Provenza, la 105, sentido occidente-oriente. Oiga bien este reporte.
2: A ver.
0: 6 de 10. Muchas gracias a Diego. Me gusta ese perfil de Diego. La O es una bolita, una pelotica. La pecosa. Esta semana tendremos punto de intercambio de monas, PIM, el PIM de Tropicana. Oiga, esta semana. Vamos a estar el fin de semana en el centro comercial La Florida, déjate llevar. El sábado, en la tarde, estaremos jugando el Tropigol Tropicana, estaremos regalando monas e intercambiando monas. También tendrán allí los compañeros de Bésame, que a esta hora están en sintonía con nosotros. Vamos a estar con el grupo Voltaje Sound y Andresito Paz en Fiesta de las Madres, que continúa por los centros comerciales.
2: No, es que sigue todo este mes.
0: Este sábado, 4 de la tarde, Centro Comercial La Florida, déjate llevar con Bésame y Tropicana. A partir de las 4 de la tarde vamos a estar ubicando allí el arco del Tropigol. Ustedes anotan goles y les cambiamos por monas. Sí. Esperamos llegar hasta el sábado. Creo que ahí rematamos la entrega de monas. Vamos a hacer rendir estas tres cajas que nos ha regalado la gente de Panini. Muchas gracias por confiar en la sintonía de Tropicana. Hicieron su estudio, dijeron, bueno, ¿cuál es la emisora número uno de Bucaramanga? Listo. Entonces, de una, nos vamos con ellos, con la gente de Tropicana. Agradecerles, hombre.

0: Cualquier detalle de movilidad que tengan nos lo pueden hacer saber. Recuerden que así no salga al aire de inmediato, nosotros estamos enviando todo el tiempo la movilidad. O sea, si hay un detalle, un accidente, algo que para contar de por ejemplo, zonas oscuras, semáforos, de inmediato lo cuentan. Así no salga al aire ya en este momento.
1: Bueno, señor director.
2: ¡Ay, ya!
0: Ya, sí, ya estuvo.
2: Sí, no, es que le di como para probar.
0: Tranquilo, no, pero ya está, ¿no? Yo sé. Era eso. Ah, sabe más, Dios.
3: Por aquí, pero el director dice que Provenza, la 105, sentido occidente.
0: Sí, ya lo leí. Ya, Diego. 5:20, dice, hoy juega el Leopardo por la Copa Betplay. Sí, señora, cierto. Esa es la segunda ronda frente al Deportivo Cali. En el estadio del Deportivo Cali, en el estadio de Palma Seca. Sí, señor. 6:00 p.m. también para tener en cuenta. Muy bien.
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0: Los hechos destacados de las últimas horas que compartimos con ustedes aquí a través de Tropicana. Los informes de movilidad, los detalles, por dónde está lloviendo, por dónde sí, por dónde no, que nos vayan contando. Aquí internamente Alejita los va a escuchar, sí, todos, señor. Y algunos de ellos vamos reportando precisamente qué novedades hay en la movilidad. Para ir cerrando esta primera hora de Bésame en la Mañana, que solo está con nosotros 6-7 a.m, nosotros seguiremos, sí, hasta las 10:00 a.m, ya viene nuestra reflexión del día aquí en Tropicana, que es basada en la Biblia. A las 8:00 a.m, el cumpleaños o la sección de cumpleaños. A las 9:00 a.m, nuestra sección de clasificados, que aquí en Tropicana se llama
10: ¿Qué necesita, mano?
0: Y a las 10 para cerrar, el palo Tropicana. Ustedes siguen con Bésame en la Mañana hasta las 10:00 a.m. Tendremos hoy las inolvidables de Bésame, de 12:00 p.m. a 2:00 p.m. Aquellas canciones que son de los 70, de los 80, clásicas de la balada romántica, se disfrutan al mediodía, un respiro musical de 12:00 p.m. a 2:00 p.m. en Bésame. Antes de eso, de 11:00 a.m. a 12:00 p.m, continuamos con nuestro especial de madres durante todo el mes, de 11:00 a.m. a 12:00 p.m, con las canciones para las madres. También será un bonito espacio para lanzar con ustedes nuestro especial, nuestro festival de herederos de la carranga aquí en Bésame. Y también esta semana estar lanzando los videos que tengamos de las historias de las mamás para nuestro concurso de Mamá Viral. 6:54, León, hay, señor, alerta en Santander, sí, por, señor, el fortalecimiento de expansión de grupos armados ilegales. Se lo pregunto, ¿es así?
3: Sí, señor.
0: ¿Por qué?
3: Pues les cuento que el Observatorio de Paz y Derechos Humanos de la Corporación Compromiso advirtió sobre una reconfiguración, así le dicen ellos, reconfiguración del conflicto armado en Santander, marcada por el fortalecimiento y expansión de grupos armados ilegales en distintas zonas del departamento. El informe presentado por Juan Esteban Arenas Pérez, analista del observatorio, quien explicó que aunque durante el 2025 se evidenció una reducción cercana al 30% en algunos hechos de violencia política, esto no significa una disminución real del conflicto. Según indicó, el panorama actual responde a un mayor posicionamiento y control territorial en estructuras armadas que han consolidado su presencia en la región, especialmente en alrededor de economías ilícitas y rutas del narcotráfico. hay una reconfiguración del conflicto armado en Santander. No se trata de un desescalamiento de la violencia, sino del posicionamiento y control de grupos armados ilegales. De acuerdo con el observatorio, el Clan del Golfo mantiene control sobre amplias zonas de la provincia de Yariguíes y han extendido su influencia hacia sectores como el Bajo Río Negro. Además, identificaron la incursión de las autodefensas conquistadoras de la Sierra Nevada en esa misma región, situación que, según el análisis, podría generar un escalamiento abierto de la violencia durante el 2026.

Curiel, silenciosa, caracterizada por amenazas, control social y castigos contra la población civil, especialmente líderes comunitarios y presidentes de juntas de acción comunal. Son territorios aislados donde muchas situaciones no terminan siendo denunciadas ni visibilizadas públicamente. El observatorio también alertó sobre acciones del ELN en municipios como el sur y el occidente de Santander, especialmente en Coromoro y Charalá, donde se han reportado casos de secuestro y extorsión a comerciantes.

0: 6:57 mañana del lunes en Bésame y Tropicana. Una invitación que les tenemos a los oyentes para que estén pendientes de... Bueno, son varias invitaciones. Sí. La primera de ellas es una invitación para que estén pendientes de la Mamá Viral. ¿Cómo continúa el concurso de Mamá Viral, Alejita?
1: Bueno.
0: No he terminado, espera, estamos en la segunda parte. Ya terminamos la primera, que era la inscripción de las mamás.
1: Sí, señor.
0: Porque nos vamos para San Andrés, con todo pago, 4 oyentes, 2 mamás, cada una con su acompañante.
1: Sí, señor. Bueno, la primera era que ustedes enviaran su video. Se cerró la convocatoria el día viernes. El día jueves, más o menos, jueves, viernes, cerramos ya la convocatoria. Gracias a todas las personas que participaron. Fueron aproximadamente como unas 400 mamás entre Bésame y Tropicana. 400 sueños de ir a San Andrés, 400 historias todas muy diferentes, gracias a todos los que participaron. Ahora viene la parte de clasificar a las mamás. Recuerdan que nosotros durante toda la convocatoria nombrábamos 3 características de mamás, las mamás chéveres, la mamá que era regañona, la mamá que tuviese una historia que usted la recordara. Eran 3 características. Pues ahora, en esas 3 características, vamos a empezar a ubicar a las mamás. Entonces, de esas 3 características van a salir 3 mamás diferentes, 3 tipos de mamás, y van a empezar a participar por ese viaje a San Andrés. No, ay, que lo vamos a subir ya. No, porque son casi 400 y pico.
2: No, es que son demasiados.
1: O sea, yo redondeando, ahorita estaba revisando todo el Excel.
2: Uy.
1: 400 y alguito.
2: No, eso es mucho.
1: Porque hay muchas mamás que todavía me falta pasar al Excel. O sea, las tenemos ahí ya en el WhatsApp identificadas y todo, pero nos falta terminar de llenar los datos. O sea, son 400 alguito de mamás que se inscribieron. Entonces, la tarea sigue. Estén muy atentos a nuestras redes sociales, porque si usted no está atento a las redes sociales, ¿qué tal subamos algo de su mamá y usted no sepa que es su mamá?
2: Por eso.
0: No vamos a publicar los nombres de las mamás.
2: No.
0: Atentos. No. Porque es una sorpresa.
1: Sí, señor.
0: Es una sorpresa. Bueno, esa es una de las tareas pendientes.
1: Sí, señor.
0: Para cerrar aquí con avisos parroquiales.
1: Y lo otro que viene las actividades, la serenata de mamá. Usted puede estar escribiendo a su grupo de mamás, en la empresa, en la oficina. Mejor dicho,
2: suave,
1: hay muchas actividades
0: ya les cuento, venga, porque es esa parte, Alejita. Es que ese
2: pero
0: es para
2: el momento, mamá viral.
0: Ese es para los oyentes de Tropicana, ¿no? Sí. Queremos hacer una serenata con las mamás de Tropicana,
2: sí,
0: en su barrio, en su empresa, en su cuadra, en su familia.
2: Pero este Mamá Viral es para...
0: Para ambas emisoras, para Tropicana y para Bésame. Hay un ganador en Bésame, otro ganador en Tropicana.
2: Sí.
0: Pero el de la serenata de las madres en los barrios, en la empresa, es que nos digan, vea, aquí estamos listos. Estamos listas en este caso, somos un grupo de mamitas, estamos acomodadas, listas, para que nos traigan aquí la fiesta. Perdón, no es la serenata, es que se llama, es la fiesta de las madres. La fiesta de las madres, fiesta de las madres que queremos regalarle a ellas. Esa fiesta de las madres, ustedes nos escriben a nuestro WhatsApp y nos dicen, mire, háganos la fiesta de las madres aquí en este lugar, en este barrio, en esta empresa.
2: En esta cuadra, esta peatonal.
0: Eso es lo que llamamos nosotros aquí.
2: En este salón comunal.
0: Tropicana, este evento que es fiesta de las madres. Y tenemos otro para finalizar, para finalizar este periodo de, o este momentico aquí de explicación de los concursos, es las votaciones que tenemos para llevar un oyente con todos los gastos pagos a Las Vegas, Estados Unidos.
1: Uy,
0: hay una bumangués, se llama Daisy Lozada.
2: Sí.
0: Atención, oyentes de Bésame, para que nos ayuden con su voto a esta oyente de Tropicana a cumplir este sueño. Escuchemos.
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2: 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Estuvo Petro, el Gustemu de
4: ¿dónde?
2: Tropicana, cantándole a las madres.
5: Yo le digo, Benedetti, ayúdeme a grabar un videito para todas las madres.
6: Listo, listo, mi llave de una, venga. Tómese un guarito para que se inspire bien bacano. A ver, grabando. Uno, dos, tres.
5: Bueno, mis queridas madres, mis queridas mamacitas, quiero desearles un feliz día. Ustedes son las únicas que con una chancla enderezan al más torcido. Eso fue lo que le faltó a Uribe.
2: Uy.
5: Venga, uy. Digo, Benetti, colóquese ahí la pista, hágame el favor.
2: A ver.
5: Despierten madres, que Petro trajo serenata, traigo cerveza, aguardiente y hasta ron. Viejitas lindas, los invito a una farra, no traigan nada que todo lo gasto yo. Quiero decirles hoy que estamos en su día, que las espero en el palacio pa' beber. No habrá consejo de ministros ese día. Madrecitas queridas, arréglense. Bueno, la madre para todos es un ser muy especial. Quiero llenarlas de besos y de flores a todas esas madres, así ya estén viejitas. Yo necesito en este mes de mayo me ayuden con su voto. Eso sí, pa' que gane ese peso. Benedetti, corte.
2: No perdió el tiro.
5: Con eso tenemos.
4: No, yo no.
5: Lo hace uno por votos.
2: Lo que hace uno por votos.
7: Para que escuche lo que dice.
2: Alex Roa, 7 de la mañana con 3 minutos. Estará a las 11 de la mañana con nuestro especial de madres que sigue durante todo el mes de mayo a las 11 de la mañana, ¿no, Alex? 11 de la mañana a 12 del mediodía.
7: 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Es su consejo, es mi tesoro.
2: Alex, también sí, tenemos en nuestras redes sociales un concurso bien bacano para regalarle a los oyentes de Bésame. Entonces, son de Bésame, ¿no? O los de Tropicana. No, son de Bésame.
4: Bésame.
2: Sí, los oyentes son de Bésame. No, es que me quedé pensando, como el concurso sale publicado en ambas redes sociales, me quedé pensando. Pero no, el premio como tal es para oyentes de Bésame. Que nos estén siguiendo con nuestro video podcast de Modo Fan de Juanes, ¿no? Para ganarse un cuádruple LP de Juanes, Alex.
4: Sí, señor. Esa es la invitación para que ustedes participen a través de Instagram, arroba Bésame Bucaramanga. Visiten, vean este video, le den me gusta, compartan, comenten y participen además por esta edición limitada que trae Juanes, este gran artista colombiano, con esta colección y además es en acetato, ¿no? El típico, el clásico acetato, ese que usaban los abuelos, que está otra vez de moda y lo digo porque muchos artistas están sacando nuevamente sus trabajos discográficos en edición limitada en acetato, especialmente para melómanos y coleccionistas.
2: Alex, usted que es DJ, o sea, que también, sí, bueno, sí. Música,
4: claro, sí, señor.
2: Rumba, luz, fiesta,
4: y humo y todo.
2: Que la gente a veces confunde, el término DJ se terminó desdibujando, ¿no? Nosotros
4: sí,
2: somos
4: disc jockeys
2: aquí en la radio.
4: Sí,
2: o sea,
4: señor.
2: Anunciamos canciones, presentamos canciones.
4: Así es.
2: Eso en español es disc disc jockey. DJ es lo que también hace Alex. O sea, por ejemplo, Alex Roa es disc jockey de radio y también es DJ, o sea, mezcla canciones. Son dos cosas diferentes, ¿no? Para los DJs también se ha puesto muy de moda este tema, ¿no? Qué bacano el tema de los LPs.
4: Sí, señor. Sí, ha vuelto el tornamesas, el famoso tornamesas, a los shows de DJs, como usted lo dice, y como es fácil nuevamente conseguir, no es barato, eso lo aclaro, ¿no? No es barato, pero sí es fácil conseguir nuevamente acetatos.
2: Se me dice, ¿cuántos necesita? Yo, ¿se lo despacho a dónde? Me dice la...
4: No es barato comprar acetatos.
2: Es barato, sí. Sí,
3: barato,
2: es barato.
3: Barato
2: no es. Sí es barato si usted compra en Importaciones Muriel, sí es barato, barato.
4: Ah, bueno.
2: Importaciones Muriel, tener también todo lo relacionado, todo completico. Vine hablando italiano.
4: Por favor, páseme el catálogo. A través del WhatsApp.
2: Primero consignar adelantos. Primero, adelantos para.
3: Necesitamos es que se le salga el turco. No el italiano, sino el turco.
4: Majito, mire. Oiga, yo tengo una amiga que es muy buena, ella da talleres de acento.
2: Yo también tengo una amiga que está muy buena.
4: Pao Moreno, ella le puede explicar.
2: Adivine,
4: cómo.
2: Adivinus mis nequis, nequis, yo tener nequis. Primero adelantus de a nequis catálogos, yo enviar catálogos.
4: Primero catálogos, yo después plata.
3: Toca que le diga yo querer tal cosa.
2: Tú santanderianos. Yo, libanés, primero adelantus, nequis.
4: No, mano.
8: Ya
4: no.
2: ¿Saben quién canta aquí?
3: ¿Quién?
4: Juanes.
2: La mamá de Juanes falleció producto de una penosa enfermedad. Sí, y sí, en el producto de esa enfermedad, Juanes empezó a escribir esta canción que describe esos momentos. Hoy te escribo, madre linda, después de unos tristes días. Gracias por las energías que tu recuerdo me brinda. No te olvides, madre linda, que eres tú a quien más admiro. Y aunque tu ausencia respiro, tu valentía me sorprende. Continúa Juanes con su canción.
8: Qué cosa tan

0: en el perfil de Instagram de arroba bésame Bucaramanga, entonces Alex Roa, haga usted la invitación para que los oyentes entren, deben comentar, deben escribir un comentario, ¿sí?
1: Sí, señor.
0: Respecto a la pregunta que hacen. Responden la pregunta a los oyentes en los comentarios y el comentario que más me gusta tenga será el ganador
1: el regalo
0: de 4 LPs.
1: Oiga, esto está buenísimo. Así que vayan ya mismo a arroba bésame Bucaramanga, Instagram, nuestra cuenta oficial. Vayan a esta publicación, que es una de las más recientes, para que ustedes comenten, inviten a los amigos a dar me gusta y a seguir Bésame. Y atentos, porque cualquiera de ustedes que esté participando puede ser el ganador de este disco que trae 4 acetatos, una colección de Juanes con sus éxitos.
0: Muy bien.
2: Oye, director, le comparto a usted rápidamente, le quiero expresar a usted, a Alejandra y a Alex, algo en particular. A mí en lo personal, ¿sabe qué me encanta de los LPs, Alex?
1: Sí.
2: La decoración que viene, todo. Todos los escritos que vienen. Eso es lo que me gusta. Las fotografías, todo muy bonito. Siempre me ha gustado eso.
0: Qué bueno. Vamos a compartirle en este momento, Alex, a los oyentes el enlace, ¿sí?
1: Sí.
0: A través del estado de WhatsApp de Bésame y de Tropicana. ¿Listo?
1: Listo.
0: Ya se los enviamos en segundos. Muy bien. Uy, ¿qué pasó? ¿Eh? Pensé que iba a dar aquí. No arrancó. Ay, no cancionó. Ay, pero qué susto. No, se quedó aquí. Voy. A ver.
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0: Hey. Tiempo de nuestra reflexión del día. Son las 7 de la mañana con 10 minutos para el cambio precisamente de hora, para que ustedes tengan un espacio aquí con nosotros de reflexión.
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7: Venimos ante ti, oh Dios, sedientos, cansados, conscientes de nuestra necesidad de ti, más que de cualquier otra cosa. Necesidad de tu espíritu y de tu presencia, Dios.

0: como anillo al dedo a esta canción. Hoy 7 de la mañana con 13 minutos. Bienvenidos al desarrollo de la cuarta hora en Cómo Amaneció Bucaramanga de Tropicana. Este programa que va de lunes a viernes de 4 de la madrugada a 10 de la mañana. 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

0: Noche.
1: Atención, 7 de la mañana con 16 minutos. El Evangelio el día de hoy nos habla en el capítulo 15, del 26 al 16. Dice: cuando venga el Paráclito que les enviaré desde el Padre, el Espíritu de verdad que procede del Padre, Él dará testimonio de mí. Y también ustedes darán testimonio, porque desde el principio están conmigo. Vamos a cogerla hoy con las madres, a poner el ejemplo. Si uno le da un regalo a la mamá sabe lucirlo, ¿cierto? Y decir, vea, esto me lo dio mi hija, y almorzamos esto, y comimos esto, me dieron esto. Y a contar todo lo que hicieron, con sus hijos, con los esposos, con las hermanas, con los hermanos, ¿cierto que sí? ¿Damos qué? Testimonio del amor que nos profesan, ¿quién? Si yo fuera madre, entonces hablando en primera persona, que me profesa mis hijos, mi cercano, mi entorno. Bueno, ese es el mensaje hoy, que nos sumerjamos, como dice esta canción, en el testimonio profundo del Espíritu de Dios, que no nos dé miedo decir, el Señor ha hecho esta obra en mí, yo confío en Él, yo amo al Señor, yo le creo, yo estoy con Él. Como no nos da miedo salir a gritar que el Barcelona es campeón, que el Atlético Bucaramanga es campeón, que el Nacional es campeón, que Millonarios es campeón, que este de allí, que este... ¿Cierto que no, no? Y lo contamos y lo decimos y hablamos de eso. Pues también incluyamos en esa conversación que Dios ha hecho cosas hermosas en nuestra vida y que estamos dispuestos a seguirlo con nuestro testimonio, sumergirnos en ese testimonio de fe de lo que Él hace en nuestra vida. Feliz lunes.

0: segundo lugar, porque en el primero está Papito Dios.
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1: Son las 7 de la mañana con 26 minutos. Ya venimos en momentos con la movilidad. Antes, atención, una mujer reportada como desaparecida fue hallada sin vida luego de un siniestro vial.
2: Sí, señor, les cuento que la incertidumbre y la angustia que durante varios días acompañaron a la familia de Zaira Milena Gómez terminaron de forma muy dolorosa. Esto luego de confirmarse que la mujer, quien había sido reportada como desaparecida en Bucaramanga, era la víctima fatal del accidente de tránsito ocurrido el pasado 4 de mayo en la carrera 21 con calle 31 del barrio Antonia Santos, aquí en el centro de Bucaramanga. La preocupación comenzó luego de que sus seres queridos denunciaran públicamente que no tenían noticias de ella desde que salió hacia el apartamento de su pareja sentimental ubicado cerca del parque Antonia Santos. Desde entonces, familiares y amigos emprendieron una intensa búsqueda a través de redes sociales y medios digitales del municipio de Málaga, Santander, donde era oriunda, con la esperanza de obtener información que permitiera dar con su paradero. De acuerdo con información preliminar, el cuerpo de Zaira Milena permanecía desde la noche del lunes 4 de mayo en la sede de Medicina Legal en Bucaramanga sin ser identificado, debido a que al parecer no portaba documentos al momento del accidente. Así fue el accidente. Les cuento que esa misma noche se dio a conocer que una mujer había muerto tras ser atropellada por una motocicleta cuando intentaba cruzar la vía en la carrera 21 con calle 31. Según versiones conocidas del caso, la víctima vestía un short rosado y una camiseta negra. El fuerte impacto la dejó sin vida sobre el pavimento. El conductor de la motocicleta también resultó lesionado y fue trasladado a un centro médico para recibir atención. Durante varios días, las autoridades intentaron establecer la identidad de la víctima fatal, mientras sus familiares seguían buscándola sin imaginar que el cuerpo permanecía en Medicina Legal. Posteriormente se confirmó que la mujer fallecida correspondía a Zaira Milena Gómez, oriunda de la provincia de García Rovira y madre de dos jóvenes. Según versiones conocidas por sus allegados, la mujer había viajado a Bucaramanga para compartir con quien sería su actual compañero sentimental. Al parecer, esa noche salió del apartamento hacia una tienda cercana y nunca regresó. Es triste que pasen esos casos así. La familia realmente no sabía qué había pasado y mantener la esperanza de hallarla sana y salva. Dios ayudará a sus seres queridos a enfrentar ese dolor incomparable, indicó una de las personas allegadas. Entre tanto, la Dirección de Tránsito continúa adelantando las investigaciones para esclarecer las circunstancias exactas del accidente y determinar responsabilidades de este siniestro vial. Los restos de Zaira Milena serán trasladados hacia Málaga, donde sus seres queridos le darán el último adiós.
1: Bueno, estamos a nada de que se llegue el momento, Alejita. ¿Estamos listos?
3: ¿Cuál momento?
1: El momento de abrazarnos con la gente, tomar fotos, grabar videos, estar con el equipo a todo volumen, los televisores encendidos, comprar nuevo televisor, grabar cada alegría.
3: ¡Ay, ese sí! Y es que en esas reuniones de verdad hay que grabarlo todo. El gol, subir historias, la fiesta, cada jugada. Y bueno, es que todos sabemos que hay gente que dice todo el tiempo, no, es que se me llenó la memoria del celular.
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2: ¿Cuánto?
3: 77.
1: La división mayor. La división mayor del fútbol colombiano, la DIMAYOR, felicita a Atlético Bucaramanga. Me acaba de llegar
3: Sí, señor.
1: En la conmemoración de los 77 años del Búcaro.
2: Oiga, es hoy. Sí, señor.
3: Bueno. Mire, el equipo fue fundado el 11 de mayo de 1949.
2: Ayer nomás.
3: Impulsado por empresarios locales y miembros de la Liga Santanderiana de Fútbol. Conocidos como los Leopardos, el equipo Auriverde. En el marco de sus 75 años, el equipo lanzó su primera estrella bajo la dirección técnica de Rafael Dudamel, marcando un hito histórico tras décadas de espera. Aunque el club celebra su acta de fundación el 11 de mayo de 1949, la idea se gestó desde el segundo semestre, o sea, desde 1948.
1: Muy bien. Hoy, 6 de la tarde, Bucaramanga frente al Deportivo Cali por la Copa Betplay. Arranca con partidos la Copa a las 3 de la tarde. Atlético Fútbol Club, este equipo que es del Valle del Cauca, frente a Patriotas a las 4. Los problemas que tiene el Deportivo Independiente Medellín.
2: Juega hoy,
1: 4 de la tarde. No, yo no sé cómo van a hacer porque no, eso hay amenazas a los jugadores.
2: No,
1: renunció el encargado de todo el tema deportivo, el gerente deportivo de Independiente Medellín, porque un equipo de fútbol no crean que solamente el técnico.
2: No, ya los jugadores, listo, no.
1: Hay una serie
2: de administraciones
1: para llevar el equipo a lo que, pues, lo que significa, los patrocinios, el dinero para moverlo, que entra y que sale, los dos dineros. Increíble el tema.
2: No, director, y eso
1: con
2: sí.
1: Amenazas a vida de los jugadores.
2: Qué feo eso, man, qué feo.
1: Están viviendo en la ciudad un tema bastante complejo en la ciudad de Medellín con el Deportivo Independiente Medellín. 6 de la tarde, Deportivo Cali, Atlético Bucaramanga, 8 de la noche, Millonarios Llaneros.

0: dejó una patica aquí que voy a hablarle de fútbol. Con la ñapita de esta, primera de la hora.
1: A ver,
0: director. Hay que interesarnos hoy por la publicación de hoy, 11 de mayo.
2: Sí.
0: La FIFA recibe un listado previo de hasta, oiga bien, 55 jugadores.
1: Hasta hoy.
0: Hasta hoy, la FIFA. No es yo ni los periodistas.
1: Hola, nada más y nada menos que la FIFA.
0: Sí, ahora con tanta bobada, la gente, pues, Trump sale y dice que los ovnis, todo el mundo va a creer. Y deben estar viendo en TikTok tanta pendejada, por no decir, güey, ve.
3: La música.
0: La verdad es que tanta bobada, hombre. Deben estar creyendo tanta bobada que publiquen, hombre. Atención, que es la primera fecha en la cuenta regresiva a la Copa Mundial de la FIFA. Hoy, las 48 selecciones, oigan bien, hoy. Todas deben entregar un listado previo. De allí es donde salen los jugadores. ¿Sí? Mínimo deben ser 35. Voy a darles algunos datos, ¿no? Uh-huh. Pregunticas que se hacen algunos portales de internet.
2: ¿Cuál es?
0: Estará Sebastián Villa, el argentino, que tuvo una serie de acusaciones personales, de violencia y todo.
1: Sí,
0: por... dicen, ¿será que va a estar? Porque Néstor Lorenzo dice que sí, lo defiende. Todo parece indicar que los porteros están listos. Vargas, Montero, Ospina. Y estaría la duda si Kevin Mier. Hay una posibilidad, Aldair Quintana.
2: Eso te iba a preguntar.
0: De pronto Juan Castillo, Jordan García. Pero pareciera que son al menos cuatro, ¿no? Sí. Se deben inscribir cuatro.
1: Cuatro.
0: En esta lista debe él mandar cuatro arqueros, enviar cuatro arqueros. Cuatro. Tiene que hacerlo, ¿listo?
2: Pregunto.
1: Nada de tres, no. Cuatro.
0: La lista tendrá jugadores de la Liga Colombiana, me estaba diciendo usted, Alejita.
2: Sí.
0: Ha dicho Lorenzo que parece que del medio local no habría como alguna sorpresa, ¿no? Se habla de Román de Nacional, Dairo Moreno del Once Caldas, Rengifo de Nacional, Mateo Castillo del América, pero la verdad, no. Pareciera que no. No hay mucha expectativa, muchas dudas, muchas preguntas, pero no hay respuestas.
2: No hay
0: porque
2: nada,
0: las respuestas las tiene ¿quién? Él. Néstor Lorenzo, el técnico, y es muy hermético el tema. Pero hoy tenemos que estar atentos. En cualquier momento saldrá la noticia, no solamente de Colombia, sino de las 48 selecciones.

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2: 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Son las
0: 7:35.
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0: Siete de la mañana con 36 minutos, faltan 24 para las 8, faltan 31 días para arranque, para que arranque el mundial.
5: Ya.
0: Vamos a estar haciendo el punto de intercambio de monas, el PIMI, les vamos a estar regalando monas a ustedes en varios lugares de la ciudad. Les vamos a confirmar jueves y viernes, está pendiente, pero ya tenemos el del sábado. En el Centro Comercial La Florida, déjate llevar. A partir de las 3 de la tarde estaremos haciendo punto de intercambio de monas y jugando al Tropigol. O sea, si ganan monas, jugando al Tropigol, y tenemos punto de intercambio este sábado a partir de las 3 de la tarde. Pero tendremos jueves y viernes, también tendremos PIM pendientes por confirmarles en qué lugar de la ciudad, porque apenas estamos arrancando la semana. Sí, vamos, señor. A la movilidad, Alejita.
6: 317-880-1840. Deje su nota de voz a través de nuestro Tropi WhatsApp. Cuéntenos cómo avanza la ciudad bonita, por dónde llueve, dónde se presentan accidentes, qué pasa en la ciudad. Recuerde que nosotros estamos acá herméticos a todo y que ustedes son nuestros ojos y oídos en las calles.
5: ¿Por dónde sí?
6: ¿Por dónde no? 317-880-1840. Buenos días, Luis Fonseca.
7: Lucho,
5: a ver.
8: Y muy buenos días, saliendo aquí del barrio La Joya, subiendo por toda la calle 37, buscando la 36 hasta el centro, todo está 10-10. Francia campeón, tiene 4 selecciones, chocó un grande, ¿no? Y Colombia, no, qué tristeza, no pasa de octavos.
0: Le voy a Francia también.
6: ¿Cuatro? Sí, Jorgito, buenos días.
9: Eso Tropicana, va bacano, 95.7. Bueno, lo que fue Cañaveral, Puente de Provenza, la Puerta del Sol. Como yo soy taxi, puedo pagar por el carril de Metrolínea, yo está todo piriri, piriri, piriri. Ay, Dios, ese tapón. Ay, otra cosa, ahí en Más Pollo atravesaron un camión de los bomberos para completar.
0: Pero ¿por qué? ¿Pasó algo?
5: Atravesaron el camión, ¿por qué? A ver, que nos digan.
6: Ahí sí nos corcharon. Cuente el chisme completo, Jorge, sí, porque eso, ahí nos deja.
5: Eso a media no, Jorge. Sí,
6: eso a media no me gusta.
5: No, eso a media no.
10: El chisme ahí completo.
11: Yo escucho Tropicana 95.7, la más bacana. Manden el helicóptero, por favor, de pie de cuesta hacia Bucaramanga. Está de locos. 2/10.
6: Uy, Alex Ro, buenos días.
12: 95.7, la más bacana, muchachos de la vieja guardia, Dios les bendiga siempre. Aleja, mamacita linda, mi amor.
5: Uy.
12: Y la madre, ¿no?
0: Y el regalo.
12: Te movilidad en qué momento, subiendo por las 45, cogiendo la novena, las quebradas secas, 10 días, momento, buena movilidad, excelente día, muchachos, Dios les bendiga siempre.
0: ¿Sí ve la diferencia? Ahí está, muy bien. ¿Qué más? 7:40.
6: Nos van a terminar el chisme, Jorge.
9: Yo creo, porque está una camioneta de tránsito y una de bomberos, yo creo que algún motociclista se la dio de vivo. Y se subió para por el andén y se cayó para abajo para la quebrada. Algo pasó ahí grave.
0: Está bueno,
9: parece Cher, No, no es que sea chismoso, es que soy comunicativo.
0: Está bueno el chisme y está bueno el invento de él. Está chévere porque tiene una hipótesis. Más sirve de periodista. ¿Verdad? Sinceramente podría ser como periodista.
5: Presuntamente.
0: Claro, pero se armó toda la trama. La imagen completa dice, vea, eso, por esto, con esto y esto pasa esto. Eso es una hipótesis.
6: Sí.
0: Y cualquier profesor de matemáticas que me esté oyendo diría que es... ¡Ay, se me fue el nombre justo en este momento que le iba a decir!
6: Pero sí, es cierto, le faltó solamente decirlo con presuntamente y está lista la nota para salir.
5: Presuntamente una moto cayó allá.
6: Presuntamente un vehículo.
5: Sí, cayó allá.
0: Aquí podría ser una teoría de despejadas. A más B puede dar C. Sí. Está al mar, pero... Mejor dicho, Cauchito. Está pero claro. Uy, Cauchito total.
6: Don Leito, okay, buenos días.
5: Una regla de tres simple directa.
1: Ahorita, muy buenos días. Movilidad de Metropolitano por el rincón de Irón, M22. Siempre hay bastante M22. Y muchas felicidades el día de la madre de Anita.
6: Gracias, don Leito.
0: Eso se llama una premisa, perdón. Lo que estaba haciendo él es una premisa, ¿sí? Entonces, ¿cuál es la premisa? Que hay un accidente. Sí. Y el hombre, usted hace una teoría de despeje y A más B le da la respuesta.
6: Buenos días, Cuchurrumí.
5: A ver, Cuchurrumí.
7: ¿Qué pasa, Cuchurrumí? Feliz y bendecido lunes. Bueno, empezando semanita. Dios le bendiga. La mejor movilidad, Cuchurrumí, saliendo ahí de lo que es el puente de Papiquero Ñapi. Ahí. Por toda la autopista. Por la autopista, no por la paralela, no por la autopista. Y por el carril de Metrolínea, que no se puede meter uno, pero está 10-10, hasta la Puerta del Sol. Cogemos acá la carrera 27, está 1-8-10, gracias a los reguladores que están dando vía ahí. Recuerden, por el carril de Metrolínea, no, aunque está todo 10-10. Chao, Cuchurrumí.
0: Los Baugranas, el equipo Baugrana, los culés, Vizca Barça. Con ese acento santandereano es que Vizca Barça, mano. Oiga, el Bucaramanga, es que el Bucaramanga, yo oigan a este. El Barcelona, título número 29 del equipo Blaugrana. 29 en la liga se lo ganó, ¿no? En un clásico decisivo por primera vez con su rival de patio, el Real Madrid, que no ve pero ni una. Dios mío.
13: Buenos días, Tropicana 95.7. Yo vivo aquí por la 15. Subo porque por la que la seca. Cojo el batallón, cojo la 33, 10-10. Oiga, lo insólito que hay en el tránsito de Bucaramanga.
6: Insólito.
13: Ahora ponen al Pérez, como así los celadores en Dubái, Manjer Paisa, Pilatos, a cuidar los borrachos. Desde quitar los carros todo por allá, no, dele, vos subas y dele. Y a la vuelta, ¡pum!, estrellados, muertos, heridos y todo.
0: Uy, no digas. Jesús.
13: Qué falta de conciencia con esos alférez.
0: ¿Cómo para los alférez a cuidar los borrachos?
13: Poniendo los alférez a cuidar los borrachos. Es la primera vez que se ve en Colombia.
0: Pero uno tiene su ángel de la guarda, ¿no?
5: No, pues
0: la pregunta es, ¿cuando uno está viendo el ángel de la guarda también se emborracha con uno o no?
6: No, esperemos que no.
5: No, por el contrario.
6: Pero no, yo creo que el angelito de la guarda... No, déjeme la lengua, señor.
0: Vea, que no desinforme, que Rincón de Girón 8-10, dice aquí un oyente, y está enviando la foto totalmente despejado. Y la dejo para que usted se entienda.
6: Voy por acá.
5: A ver.
14: Tropicana, la más bacana, 95.7. Muy buenos días para todos. Bueno, para informar movilidad... La calle 45 hasta la cárcel de mujer se encuentra un 10-10, el palenque se encuentra un 8-10 y subiendo por Coca-Cola se encuentra un momento 10-10.
6: Hola, buenos días.
5: Buenos días.
15: Mucho Tropicana, Mapacana. La autopista Piedecuesta Bucaramanga, pésimo, hoy estuvo, pero casi 2 horas de viaje. Lento. ¿Qué pasa? Vi los alférez allá como muy quieticos.
0: De los últimos 10 torneos en España, Real Madrid ha ganado del 2016, 2019, 21 y 23. Esos son 1, 2, 3, 4. Y el Barcelona ganó este año, ganó el año anterior, 2 en el 22, 3, 4 en el 18, 5 y 1 el Atlético de Madrid. De los últimos 10 títulos, 5 del Barcelona, 4 del Real Madrid y 1 del Atlético de Madrid, que fue en el 2020. Superioridad absoluta del club culé, ¿no?
5: Sí, señor.
0: Pues, bueno, no, absoluta no, porque pues, absoluta sería de 10 ganados.
5: No, venga, está ganando un torneo 5 más.
0: 5 y 4.
5: Uno más.
0: Sí, uno más. Sí, bueno, no, no está bien dicho superioridad.
5: Pero es que...
0: Es superior. No, no absoluto. Es superior.
5: Pero sí se nota la archirrivalidad de los dos.
0: Me acordé de un periodista ayer diciendo que estaba lleno totalmente. No se dice lleno totalmente. Si está lleno...
5: Lleno.
0: No hay que decir totalmente. No. Está lleno. No puede decir uno superioridad total. No, si es superior, pues es superior, ¿no?
5: Uno comete ese error a decir lleno total. No,
0: si no está,
5: es lleno.
0: Si está lleno, pues está lleno. No hay que decir total, porque supone que ya está lleno. ¿Usted cómo va a decir está llena la taza totalmente de chocolate?
5: No, nada.
0: Está llena.
5: O lo contrario, uno a veces dice... completamente vacío.
0: ¿Está vacío o está lleno?
5: ¿Está vacío o está lleno?
6: Ustedes hablando de eso y yo repitiendo en mi cabeza, ahora
0: Abraham, acuérdese de la Biblia.
16: Acuérdese de la Biblia. 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Bueno, es lo que fue Palenque, Abasto, Chimitá, Palenque, Rincón de Girón, 10-10. ¿Sabes? Pedadito al rincón por ambos. Solo pierna, mucho pueblo, zapato para ellos.
0: Oiga, bravo eso allá en España. Y de la anterior decena de años. ¿Sí? Oyentes, del 2005 al 2015, igualito. Solo ganó un titulito el Atlético. Y el resto son para el Barcelona y el Real Madrid. O sea, en los últimos 20 años, el Barcelona ha ganado 3, 4, 7, 2, el Atlético son 9. O sea, que 11 ha ganado el Barcelona.
5: Oye, perdóneme la pregunta, director, usted que sabe más que yo. ¿Solamente esos 3 en los últimos 20 años?
0: No, y de esos 3,
5: ¿no más?
0: Estoy diciendo, en los últimos 20, el Atlético de Madrid ha ganado 2, 2013... y 2019.
5: Ya.
0: Los otros 18 años se los reparten entre el Real Madrid y el Barcelona. Ya no gana más nadie. Palo, vale, ¿qué equipo ganó diferente a ellos? En el 2003, hace 23 años, el Valencia.
6: ¿No más?
0: Ya. Imagínese usted.
5: Pero hace 23 años.
0: Imagínese.
6: Voy
0: pues,
6: para acá.
0: Al culo.
17: Muy buenos días, yo soy Francisco, la más bacana. Alejita, mi amor, feliz día de la madre.
6: Gracias.
17: Está ahí el videito que la acaba de mandar. Para el director, con todo cariño.
6: Buenos días.
18: Para felicitar a mi hija Mariana, que está cumpliendo.
6: Mi amor, ya te saludamos a Marianita en la sección de cumpleaños con todo el amor del mundo. Para que sigan pendientes y puedan grabar el cumpleaños o, en su defecto, pueda ella estar escuchando que su mamita o sus familiares la están felicitando.
0: Oiga, ¿qué tan importante puede ser el trabajo para usted, Alejita? Pregunta muy seria, muy honesta, ¿señor? Para usted y para todos los oyentes.
6: Sí.
0: Si usted le fallece un familiar, ¿qué tan importante es su trabajo, su empleo? Que es un empleo simplemente, es un empleo, es un trabajo. No es la vida de uno, es un empleo. Frente a la pérdida de un ser querido.
6: Uy, no, yo creo que pasa totalmente en segundo lugar.
0: Ya le explico por qué.
6: Uy, no.
0: Vamos con más movilidad.
6: 317-880-1840. Buenos días, Luis. Hola, permiso. Hola, Luis.
19: Por eso los últimos 10 años la mejor liga es la Premier. La Liga A de España y la Liga de Italia, no pasa nada con ellos. Malas, malas.
0: Estamos de acuerdo, pero allá juega el mejor equipo del mundo mundial y alrededor, es el Real Madrid.
6: Buenos días, más reportes de movilidad. 317-880-1840. Por eso me dio
5: mejor
6: risa.
5: Cállese.
6: Por eso me dio risa, porque empezaron a hablar de fútbol y me está saboteando. Mire,
0: el técnico del club catalán, Hansi Flick, perdió a su señor padre.
5: Ay, sí, sí.
0: Antes del partido.
5: ¿Eso fue qué? Este fin de semana, ¿no?
0: Y él, claro, fue ayer domingo. Sí, sí, y él tomó la decisión de:
5: no,
0: voy al partido.
5: Sí. ¿Cómo fue el partido?
0: Es lo que tengo entendido. Oiga, de lo que se había hablado antes. Yo no vi la parte final, ¿no?
6: ¿El
0: no,
6: papá?
5: Pero sí, le cuento que fue.
0: Y sí, luego dijo que iba a estar allí presente de para presente temas de celebración y demás.
5: Muy bien.
20: ¿Así, Muriel? Ah, bueno. Bueno, a la hora por aquí subiendo la plaza campesina, llegando a Randemira, 10-10.
6: Ana, hola.
20: Bueno, Tropicana, bueno, ahí seguimos, ¿no? Ahí lo que fue Palenque, Rincón de Girón, Canelles, Bahondo, Vía Zapatoca, 10-10. Un saludito para Miñero el Pollo, la Miñero Muelas.
21: Buenos días, familia Tropicana, la más bacana. Bueno, reportando movilidad. Saliendo desde el Campanazo, Transversal Oriental, Cacique, Viaducto La Flora, cogiendo la 56 por carrera 36, derecho, hasta la 34 para volver a integrarme en la carrera 33, hasta el Hospital Universitario, Avenida Quebraseca, Boulevard Bolívar, 10-10.
0: Claro, estaba ahí en el minuto de silencio previo al que era las imágenes que yo había visto, es que tenía la duda era si se había retirado después, cierto, en el transcurso, porque imagínense uno perder su señor padre, pues, asistir a ese encuentro, Barcelona campeón. Entonces yo había visto las imágenes de él en el minuto de silencio.
6: Sí.
0: Me quedó la duda si se había marchado. Sí,
5: pero no. Pues, ¿sabes una cosa, directo? Sí, sí.
0: Pues, estuvo durante el juego. Pero no sé cómo hizo la celebración. No, así es muy difícil porque. ¿Cómo celebra uno ese momento?
5: No, ¿cómo?
6: Yo creo que eso es más a la fortaleza que uno tenga y el compromiso de muchas cosas. Porque, digamos, Dios no quiera, yo puedo estar aquí trabajando y a mí me llaman a decir que le pasó algo a mi mamá.
5: Obviamente.
6: Yo me retiro inmediatamente.
0: Claro. Esta mañana, cuando me ha llamado mi madre y me ha dicho que había fallecido mi padre, he pensado si era mejor explicarlo y no decírselo al equipo. Pero al final es como una familia y he querido decírselo y no olvidaré cómo han reaccionado. Uy, me puse arrozudo y todo. Uy, no. Estoy muy contento de trabajar para este equipo magnífico, reveló Flick en la sala de prensa. Tengo que seguir en inglés, lo siento. Bona nit culés. Pero un acto seguido, o sea, estaba hablando en catalán y pasó. Eso ha sido un partido muy duro, nunca olvidaré este día. Quiero dar las gracias a la plantilla, al presidente Laporta, a Juste, su presidente interino, y a todas las personas que nos han apoyado. Lo más importante es que estoy muy orgulloso de tener un equipo tan bueno. Gracias por todo. Gracias por esa voluntad de luchar en cada partido. Queda ahí, quedará esa anécdota para la historia, ¿no?
5: Obvio,
0: ahí, eso me imagino que sacarán un capítulo aparte porque es algo personal de él, es algo muy curioso, ¿no? Porque finalmente él es un empleado del Barcelona.
5: Sí, claro.
0: Es un trabajo. Y tomó la decisión de estar presente allí en su trabajo.
2: Te escucho, Tropicana 95.7, la más bacana. Buenos días, Tropicana, ¿cómo están?
3: Muy bien.
2: Que estén activos, bendecidos por Dios.
5: Amén.
2: Bueno, señores, ahí lo que es entrando a la 33, corriendo la González Valencia, esa está. Un 7 sobre 10, señores, eso está en guañuñao. Bueno. Buen día.
0: Buen día. Buen día, buen día. Bueno, ahí está, pues, ahí hablando del tema de los deportes, ¿no? El fin de semana. Le cierro aquí con. A ver, voy a hoy, que tenemos partidos importantes. Tenemos hoy 2 de la tarde en España, Rayo Vallecano, Girona, Tottenham, Leeds United y Napoli, Boloña. Para aquellos que tienen día compensatorio hoy, día de descanso por el tema del fin de semana, ahí tienen futbolito internacional. Para la Liga Colombiana, el Junior ganó 1-0 el día de ayer de visita al Palo Grande en la ciudad de Manizales con gol de Guillermo Paiva. Arrancó al revés el Once Caldas, ¿no? Bueno, los otros 3 resultados del fútbol colombiano, recordemos que estamos en cuartos de final, partido
5: sí,
0: de ida,
5: señor,
0: y vuelta,
5: sí.
0: Se eliminan, ¿no? El sábado, Atlético Nacional jugó en el estadio ubicado en la Primero de Mayo, en el sector del Parque de Diversiones de Mundo Aventura, en Bogotá. No le permitieron jugar en el Campín, el alcalde Galán no le permitió jugar, ni le permitió entrar con camiseta visitante a Atlético Nacional. Si le hubieran permitido, como se lo hacían a la Equidad muchas veces cuando jugaba con Atlético Nacional, estas instancias finales, al estar eliminado Millonarios, por ejemplo, y Santa Fe está jugando de visita, pues hace la taquilla. Le mete 50.000 al Campín y coge la taquilla. Así sean los 50.000 del equipo visitante de Nacional, recoge usted por lo menos la plata. No se lo permitió, le tocó irse a jugar a techo y tampoco le permitieron echar visitante ponerse su camiseta y acompañar a Atlético Nacional. Sin embargo, la verdad, a media máquina, Atlético Nacional le ganó a Internacional de Bogotá 2-1 en la visita a este cuadro capitalino. Deportes Tolima le ganó 1-0 al Pasto y América de Cali 1, Santa Fe 1. Ya le doy más detalles mientras tenemos algo de movilidad de pronto, si tiene Alejita. No. Bueno, entonces le tengo aquí a los oyentes que tengan alguna información de movilidad. Recuerden que aquí estamos atentos todo el tiempo a recibírselas.
6: ¿Cómo es que usted dice? Es transversal.
0: Transversal, quiere decir eso, que en cualquier momento salimos al aire. No es que ya pasó la sección de movilidad, ya no cuentan. No, aquí en cualquier momento salimos al aire. Hugo Rodallega marcó por Santa Fe.
5: Sí.
0: ¿Y quién cree usted que marcó por América de Cali? Pues también el más longevo. Los dos cuchos.
5: Los dos veteranos.
0: De 40 y péguele. Rodallega anotó por Santa Fe y Adrián Ramos anotó por el América.
5: Eso, man, en la
0: ¿qué piensa usted?
6: ¿Hasta qué edad puede jugar uno fútbol?
0: 40 y piola si quiere. Hay arqueros de 46 arqueros.
5: Sí, eso ha pasado.
0: En el terreno de juego ha existido de 40 y pico a mi memoria, ¿no?
6: Sí.
0: A mi memoria, y que los oyentes nos ayuden, sin buscarlo. Roger Mila, el que le hace el gol por De
5: Cuquita
0: a René Higuita en el Mundial de Italia 90.
5: Por el equipo de Camerún.
0: Claro, tenía 40 y péguele.
5: 45, casi los 45.
0: No recuerdo la edad, pero para mí, para mis cuentas, 43, de memoria. Vamos a buscar el dato.
5: Estoy mirando acá, sino que
0: recuerdo. El Pipa de Ávila, 40 y tanto, jugó para la América de Cali.
5: Sí.
0: Y no tengo el dato exacto en este momento si ya Rodallega o Ramos tienen los 41. Buffon también, dice aquí un oyente. Sí, Buffon también jugó de 40 y péguele. Pero imagínese qué elección tan grande ayer. Los cuchos sacando los equipos adelante.
5: Y los pelados quedaron.
0: Ramos la salvó porque iba perdiendo en casa el América. Y el cucho el que saca la vuelta y tenga.
5: Ahí en Pozo Gómez que llama su jerarquía, ¿no?
0: Excelente.
6: Rodallega tiene 40 años cumplidos. Cumple el día del cumpleaños de mi hija, 41.
0: Bueno, o sea, ¿cuándo?
6: 25 de julio.
0: 25 de julio cumple los 41. Sí. O sea, para mis cuentas ya está montado en 41.
5: Ya.
0: Ya está listo en los 41. Y Adriancho Ramos, le voy a decir ya en este momento cuántos tiene. 40 años. Este los tiene recién cumplidos, 22 de enero.
5: Ah, mire, ¿para qué me dice Fabián Blanco? Un dato, director. A ver, Farid Mondragón se retiró a los 43.
0: Claro, en el Mundial.
5: Sí. Sí.
0: ¿Se acuerda que se hizo un partido, Alejita, que estaba más reciente de pronto?
5: Dice acá, Fabián.
0: Alejita tiene, no, 17 años, entonces ella...
6: Pues, dice aquí, va a cumplir hasta ahora los 18.
5: Messi, sí. ¿Qué dice aquí, Fabián? Messi y Cristiano, 39 y 40 respectivamente.
0: Sí, le Messi, falta harto, mi querido Blanco, a Messi para llegar al nivel de Cristiano Ronaldo.
5: ¿Será?
0: Ya se le ve cabizbajo, se le ve agachado. Nada que envidiarle a Cristiano Ronaldo. Podría tener 40 y pégale sin problema.
5: Se mantuvo, tiene el cuerpo como un pelado.
0: Sí, señor, en cambio Messi se le ve, se le ve cucho.
6: No, no, ese sí, ese cuerpo está de pelatrillo. No,
5: Gracias, Fabián.
0: No me ponga a hablar que le... Venga, un momentico, porque dijo que 39, pare el tren. 38.
5: Ah, bueno.
0: Lionel Messi tiene 38. ¿Cuántos dijo usted?
5: 39.
0: No, 39.
5: 40.
0: 38 Messi, 24 de junio cumplirá los 39.
5: Ah, bueno. Esto,
0: ahora sí, siga, avance el tren, por favor.
6: Hola.
3: Cristiano 95.7, Muriel, Howard.
0: Cristiano 41.
3: Cristian, bendiciones para ustedes. Que esta semana sea muy bendecida. Amén. Muchas cosas positivas. Aquí bajando por la Plaza Campesina.

0: campeón en clásico y fue el mismo, el Barcelona.
1: Sí.
0: Debe ser decepcionante que el máximo rival le celebre a uno en la cara un título, ¿no?
1: Bastante.
0: Oiga, pero bueno, ese es el fútbol y hay que seguir adelante.
1: No sabía yo que ya había pasado. Lo que había investigado yo ayer era que era la primera vez que se daba en un clásico en una fecha tradicional de la Liga Española. Pero bueno, buen dato ahí. Muy bien. Chilaver también jugó más longevo. El de Japón, el más cucho, sí, claro, el Pipa, por supuesto. Y hay un activo en Japón, le responden su pregunta, Alejita, sí, de 50 y peguele. Pero juega para la selección de Japón. Juega en un equipo de Japón.
2: No sé, Muriel, si ¿quién se, más, me pasa, se me pasa por la mente, no miro aquí en internet. Un arquero, creo que en Italia 90, de la selección Inglaterra, el arquero.
1: No, el de Inglaterra era Shilton, Peter Shilton.
2: ¿Cuánto tenía más?
1: También 40 y pegue.
2: Sí, no estoy mirando aquí en internet.
1: Sí, no.
2: En esa época.
1: Aquí en memoria, pero podemos buscarlo. Sí,
3: buenos días.
1: Buenos días.
3: 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Ah. A la hora, el trancón de Mapollo viene aquí en motores.
2: A lo que dice acá Fabián Miura. El japonés tiene 58.
1: Ese es el mío, el que dicen es...
4: Oye, para acá, buenos días.
5: Reporte de movilidad. Oiga, acá lo probé del café.
6: Yo que ya había pasado.
5: Al Kenia, a la Virgen. Vamos un 6 de 10.
1: Oiga, Blanco, que nos cuente lo de lo que dijo el oyente. No es que no le crea, sino que tenía entendido era... Y si es en las mismas condiciones que el Barcelona es campeón, que es un... Que como allá no juegan la final, sino que es la liga, el desarrollo. Oye, eso es una... Entonces es una casualidad lo que se dio ayer. No es que estuviera jugando una final, Alejita, ¿no? Era... Se encontraban, estaba programado el partido. Sí. Fecha número
2: una
1: tanto.
2: Fecha tal.
1: Eso, y se encuentra tal. Y
2: algo habitual, lo normal.
1: Curiosamente se dio. Él entendió que era la primera vez que se daba. Voy a cerrar con esta deportiva en medio de la movilidad, y es que... Muy triste para las chicas colombianas de la selección sub-17. Quedaron eliminadas, jugaron Brasil-Argentina en la final y Venezuela eliminó a Colombia el día sábado. Venezuela y Chile eliminaron a Colombia y Ecuador. Me parece triste porque son 4 cupos. Colombia haber estado allí en el Mundial de Marruecos, pero no se logró. Tristemente, entonces nos quedamos sin ese cupo a la cita mundialista. Muy bien, cerramos algo más de movilidad. Haga la invitación.
7: Yo escucho Tropicana, la más bacana. Sí. Aquí subiendo del norte, parejita la subida aquí, con mucho motoloco, tengan mucho cuidado. Y no hablen tanto de longevos, porque hacen sentir mal a Jaguar.
4: Pero es que hay que decirlo, el más longevo de esta cabina es Jaguar.
1: Yo mataba por ver un jugador de esos mayor y tuve la oportunidad de ver en vivo y en directo en el estadio de Milán a Luka Modric. Está cumpliendo 39, lo pude ver ahí en el Giuseppe Meazza, en el San Siro, como le quiera llamarse, un juegue ahí con el Milán. Papi, cualquier peladito de 19 de los que corre aquí en la Marta ahogado, quedaría, le cuento, con toda. Muy bien.
4: Accidente.
1: ¿Sí, dónde?
4: Dicen todo el frente de la carretera antigua frente a Torres del Bicentenario antes de llegar a Cai del Nissan. Un taxi y una moto. Tener precaución en el sector.
1: Bueno, muy bien. A ver, ¿qué dato le enviaron? Comparte.
2: Bueno, Leo, dice aquí.
1: Quédalo usted, por favor. ¿Quién se lo envió?
2: Fabián Blanco.
1: A ver, ¿qué dice don Fabián?
2: Dice que, bueno, leo textualmente. Dice, claro. 19-31-32. Real Madrid, entonces denominado Real Madrid.
1: No, Madrid Fútbol Club. Sí, que fue la primera, sí. Aseguró su primer título en la liga de un clásico. Y en el 2025-2026 el Barcelona se coronó campeón de la liga. O sea, dos veces. Ah, no, es que el oyente dijo que después de todos estos años ha sido el mismo. No, en el 1931 sucedió lo mismo, pero el campeón fue el Real.
2: El Real.
1: Y ahora fue el Fútbol Club Barcelona. Felicitaciones al Barcelona, que genera obviamente todos estos dos equipos y equipos internacionales, hinchada entre comillas, ¿cierto? Sí. Por un equipo externo, porque uno es hincha de su equipo, como nosotros, del Búcaros, que hoy está cumpliendo 77 años.
2: Ya, 77.

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0: con 14 minutos. Vamos a los cumpleaños. Atención que estamos en los 11:20 del AM, los 95.7 del FM, en nuestra página www.tropicanafm.com, en la app de Tropicana. 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Dice, de hecho dice, sin consumir datos.
1: Sí, señor.
0: Somos el equipo de Tropicana, Cristian de J. El Mono y Vivi González en la producción. Con ustedes Aleja Sánchez, Mayra Bello, Howard León y quien les habla, Eduard Muriel. Vamos a dividir nuestra hora, precisamente iniciamos el desarrollo de esta quinta hora. Ya llegan las noticias en momentos con Howard Anthony León Porras. Oye, mi hermanito, gracias por seguir con este legado, mi hermanito.
2: ¿Qué tal que lo escuché?
0: Qué bien, mi hermanito. Nos oye porque sin duda alguna si coge bus, taxi, buseta colectivo, se la va a encontrar. Porque no hay otra, papi. Ah, bueno, si hay otra, bésame. O no hay otra en la movilidad de Bucaramanga. ¡Se lo firmo! ¡Se lo firmo! 8:14. Acompañándoles a ustedes en este programa que se llama ¿Cómo amaneció Bucaramanga?
3: 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Escuchas ¿Cómo amaneció Bucaramanga?
0: A las 6 de la mañana el Palo Tropical, a las 7 de la mañana nuestra reflexión, a las 8 la sección de cumpleaños, ya viene a las 9.
3: ¿Qué necesita, mano?
0: Y a las 10 el Palo Tropical. Ahí está para que se programe y nos acompañe en cada una de nuestras secciones. Estamos a nada de que llegue el momento, Alejita, ¿no?
1: Sí, ¿cuál momento?
0: El de abrazarnos para cantar los goles, el de ponernos la camiseta, el de hacerle fuerza a Luchito.
1: ¿A quién?
0: ¡A Luchito!
1: ¡Ay,
0: a Luchito,
1: sí,
0: el mejor del mundo mundial!
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2: Bueno, saludamos a todas las personas que están celebrando su cumpleaños. 317-880-1840 dice aquí, hola, buenos días. De hoy un mes cumplimos año. Ah, pues, pero todavía no.
0: ¿Y aquí en un mes?
2: José Naín Díaz.
1: Feliz cumpleaños para Sara Abaunza.
2: Abaunza.
1: Ruilobo. Feliz cumpleaños. Que cumpla muchísimos más. Que Dios la guarde, le dé mucha salud. Y que cumpla cada uno de sus sueños, sus padres, hermanos, tías y abuelos. Y es fiel oyente, conductor 389 de Unitrans.
0: Abaunza.
2: Abaunza, sí, es un apellido.
0: Abaunza. ¿Y el otro es Ruiz Díaz?
1: Ruilobo.
0: Ah, Ruilobo. Yo conozco a Ruiz Díaz, un periodista, pero no sabía Ruilobo.
2: Yo no. Abaunza sí la escucha, pero Ruilobo. No, ¿no? Poco común ese apellido, ¿no? Sí,
0: bueno, adelante, por favor.
2: Bueno, queremos saludar a Leonardo Fuentes, que está cumpliendo años.
1: Ay, qué bonito.
2: Leonardo.
1: Feliz cumpleaños, doña Nelly. Ahora sí, su saludo de cumpleaños, doña Nelly Silla. Desde bien temprano.
4: Buenas, Tropicana, muy buenos días. Para felicitar a mi hija Valentina Rondón Echeverri, sus cumpleaños hoy, sus 19 añitos. Gracias por hace 19 años traerla a este mundo, precisamente el Día de las Madres. Que Señor me la bendiga y me la cuide todo. Un abrazo enorme. Gracias.
1: Feliz cumpleaños para Nelson Steven Páez, hoy en su cumpleaños, de parte de sus primos, primas, sus padres, hermanos en Barbosa, Santander.
2: Para Jonathan Ardila, también está cumpliendo años en La Joya. Felicitaciones.
1: Hoy está cumpliendo 12 añitos, 12 añitos.
5: Para felicitar a mi hija Mariana, que está cumpliendo 12 años en Villarrosa, de parte de sus padres, su hermano y sus sobrinos, y de toda la familia, que la queremos mucho, que Dios la bendiga y la proteja. Oiga, muchas gracias.
0: Viendo yo esas declaraciones de que el Barça, el Real Madrid de Campopana en 1930... Esa es la época cuando inventaron el viento. El viento todavía no existía en esa época, ¿no? En 1930 jugaban sin viento. El viento todavía no existía. No, qué vergüenza. Eso.
1: Buenos días.
6: Yo escucho Tropicana.
0: El viento no existía en la época.
6: 5.7, la más bacana.
0: Habían inventado el viento.
6: Saludo de cumpleaños. Feliz cumpleaños, hermanita allá en Bogotá. Dios me la bendiga, eso. Dios me la guarde, Cercita Jaime. Te amo con todo mi corazón. Que Dios me la bendiga. Feliz cumpleaños para mi hermana en Bogotá.
2: Pero un abrazo para su hermana,
0: güey. Capital de la República, sí, señor.
1: Sí, señor. Bueno, más notas de voz, más videitos, 317-880-1840. Dime, Daniel.
2: Daniel,
0: ¿qué te digo, Daniel?
6: Saludo de cumpleaños. Feliz cumpleaños, hermanita.
0: Ya está grabando.
1: Ya, ya. Ahora sí. Buenos días.
7: Para informarle a los amigos de Tropicana y a todos los piedecuestanos.
0: Sí, ¿qué pasa?
7: En este momento se encuentran en el Tarancón. Que va llegando ahí desde Marpollo hasta Cajazán, Campo Alegre.
2: Todos los días lo mismo, qué cosa.
7: Para decirles que sentirá el señor que se hace llamar alcalde, que está ahí metido en el tranconcito pasando con Fenalco. Ah. Que se dé cuenta cómo la gente pierde su tiempo por la negligencia que se le ha solicitado que no deje pasar los vehículos pesados de 6 a 8 y media de la mañana o a 9 de la mañana y ha hecho caso omiso.
0: Muy bien, más mensajes de cumpleaños. Vamos a los cumpleaños.
2: Bueno, por acá queremos saludar a Stephanie García. Está cumpliendo años igualmente. Joana Susa. Es un apellido también un poco común.
1: Susa. Al igual que Sisa.
2: Sí, también, ese es otro, ¿no?
0: Sí, Sisa, manga Sisa.
2: Bueno, doña la señora Raquel Amado dice que sigue celebrando el Día de la Madre y hoy está cumpliendo años de parte de sus hijos ahí en el sector de Quinta Estrella.
1: Ay, qué lindo.
0: Oiga, vi que están haciendo una solicitud para conseguir vuelo entre Boyacá y Santander, ¿no?
1: Sí,
0: santandereana,
1: de
0: Paipa, ¿cierto?
2: A Paipa, sí, ¿no? Que es la ciudad turística de esa zona.
0: ¿Usted qué es, boyacacuno o león?
1: Y no, todo yo... lo sabe.
2: No, pues...
0: ¿Usted no nació en Boyacá, pues, León?
2: No, no, yo soy Santa... Trabajé allá un tiempo.
0: Pero yo tenía entendido que usted es boyacense.
2: No, señor, yo soy de Bucaramanga. Yo soy
0: de Bucaramanga. ¿Pero se hace o es de verdad?
2: No, de verdad, soy de Bucaramanga.
0: ¿Tiene la cédula para ir para
2: mi padre? Sí, claro, mi padre era de Piedecuesta. Entonces, mire la cédula.
0: Permítame la cédula, por favor. Ah, pero... ¿Usted era boyacense, León?
2: No.
1: Ay,
2: sí, viví un tiempo allá. No, pero venga, yo que conozco esa zona...
0: Pero yo que la conozco.
2: No, no, claro, ya trabajamos un tiempo...
0: ¿Pero por qué niega la tierra?
2: No, no, pues ya trabajamos en Tropicana. La zona turística de esa zona, compañero, es Paipa, donde están las aguas termales, allá está Tunga, Duitama, Paipa, Sogamoso. Y, pues bueno, sería extraordinario porque es una zona bastante visitada, muy turística, allá en esa zona del país.
0: Muy bien. ¿Qué más? ¿Te cumpleaños? ¿Alguien más para cerrar, no?
1: Feliz cumpleaños para Salomé Moncada, que está cumpliendo hoy sus 17 años. Ay, que Dios la bendiga y le conceda muchos años más de parte de sus hermanos y sus papitos.
2: Bueno, Claudia Flores también está cumpliendo años.
0: Salomé tiene muchas canciones porque está ahí.
2: Yo conozco
0: tres. ¿Quién más está de cumpleaños, por favor?
2: Bueno, por acá de cumpleaños Marta Villamizar Zúñiga. Sí. En el barrio Manuela Beltrán, felicitaciones.
0: Ay, qué bien.
2: Bueno, también Carolina Santos está cumpliendo años.
0: Carolina Santos,
2: sí,
0: vea usted.
2: Y también la señora Rosita Báez en el barrio Kennedy de Bucaramanga. Dice que siguen celebrando el Día de la Madre y también está cumpliendo años hoy.
1: Mire, buenos días, soy Orlando Álvarez de Oiba, Santander. Yo escucho Tropicana, la más bacana. Ah, bueno, pensé que era... Espere, feliz cumpleaños
2: del mundo.
8: Buenos días. Para felicitar a Libardo Álvarez, hoy es el día de su cumpleaños. A mi hermano, que mi Dios me lo bendiga, que cumpla muchos años ya, más.
0: Oiga, que viva,
8: que se encuentra en Chía, Cundinamarca. Que mi Dios me lo bendiga, que le siga dando...
0: Comer quesito en Chía. Salomé de Yonales Castaño, por ejemplo, la conozco. Conozco Salomé de Chayanne. Salomé de Afro Sound de Juan también, Carlos Coronel. Muchas canciones con el nombre de Salomé.
2: Salomé. Salomé.
0: Oye, Salo, feliz cumpleaños.
2: Oye, Salomé.
0: Dale que hablar.
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0: y también le tengo esta Salomé, vea.
2: A ver, ¿cuál?

0: Salomé, ¿eh? 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Ah, ese es un clásico. Salomé cuando vuelva.
1: O Salomé,
0: curioso,
1: ¿ah?
0: ¿Eh? Sí. ¿Qué más de cumpleaños?
1: Por aquí tengo. Para mi, dice aquí, para mi hermana Mariela, que está cumpliendo años, se le quiere. De parte, dice que es su hermano. Un abrazo.
0: Marielita, saludos de tu hermano. ¿Qué más? Cerremos cumpleaños, por favor, niños.
2: Feliz cumpleaños para Cristian Ordóñez, que está cumpliendo años el día de hoy, de parte de su novia, que lo quiere muchísimo, que desea que sean muchos años más celebrando una vida junto a él.
1: Bueno. También está cumpliendo años don Francisco Serrano del Kennedy. ¡Feliz cumpleaños!
0: ¡Uepa! ¡Feliz cumpleaños! Y para todas las mamitas que estamos... Y
1: todas siguen celebrando.
0: Dándolas a ellas, un saludo bueno. Especial.
2: ¡Feliz cumpleaños también para Mariela, que está cumpliendo años el día de hoy! Se le quiere muchísimo de parte de su hermanito, pero no nos da apellido.
1: Nos
2: tocó a medias.
1: Bueno, Edwin González también está celebrando su cumpleaños en Barranca Bermeja. Igualmente, Melisa Montoya, felicitaciones. También está cumpliendo años José Leonardo Peña en San Francisco.
0: Bueno, voy con un saludito de cumpleaños de madre.
3: Claro que sí, yo soy Jason Jiménez con el corazón. En este mes de las madres quiero dedicarte una de mis canciones por aquí en Tropicana, la más bacana. Que vienen a decirme a mí que quieren criticarme. Comprendan que yo no soy Dios y puedo equivocarme. Soy Jason Jiménez con el corazón.
1: Tengo para acá otro cumpleaños. Adelante, rápidamente. Sí. Martín Eduardo Villamizar también está celebrando su cumpleaños. Jesús León también. La Tata Villamizar. Andrés Caterina Vera. Uy, qué cantidad de gente. Manolo Martínez. Igualmente Sara Sofía Luna.
2: Vea, pues tan chévere.
0: ¿Quién más de cumpleaños? A ver el día de hoy.
1: Lina,
0: por favor.
1: Margarita González. Dai Vázquez, Andrea Paola Pardo, Carlos Pinto.
0: Bueno. 11 de mayo de 1989, ¿sí? Nació el bachatero Prince Royce. Está de cumpleaños
1: está
0: el
1: jovencito,
0: día de hoy.
1: Está jovencito.
0: 30 y... ¿Cuántos dije? 30 y pégale. 37.
2: 39, ¿no?
0: 37. Nació en el 89, 30, sí. Estamos en 2026, 37. Muchos éxitos, él ha hecho éxitos con colombianos también.
1: Sí.
0: Con Shakira, ¿no?
1: ¿Cómo es que le llaman ahora?
0: Monotonía, sí.
1: Colaboraciones, ¿no?
0: Sí, sí. Featuring en inglés. Y también con Marc Anthony, ¿no?
2: Sí.
0: Y tiene muchas canciones de colaboraciones este muchacho Prince Royce.
1: Prince.
0: Bachatero y como tratando de meterse en el medio del pop, ¿no? O sea, revolviéndole un poquito al tema de la música para no quedarse como solo allí en este tema, ¿no?
1: Quiere variar, ¿no?
2: Ha tenido colaboraciones con Jennifer López, Romeo Santos, Daddy Yankee, Maluma, Bad Bunny, Becky G y Maná.
1: No, casi
2: el
1: nadie.
2: Éxito que tuvo con Shakira fue Deja Vu.
0: Deja Vu, esta aquí está también.
2: Con Jennifer López, Black.
0: ¿No tiene uno con Marc Anthony, me parece, no?
2: Ya te confirmo con lo que me lanza internet. Snoop Dogg también tiene.
0: Sí, oiga, cuando se metió.
2: Chris Brown.
0: Uy, fuerte.
2: Sí.
0: Se ha metido bastante fuerte.

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5: 8:27.
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5: Para quienes están cansaditos, se despertaron tardecito hoy de Día de la Madre, aquí les tenemos un resumen de este programa que inició a las 4 de la madrugada. Hasta las 10 de la mañana, de lunes a viernes, se llama Cómo Amaneció Bucaramanga de Tropicana. Vamos a hablar de los últimos hechos para hacerles un resumen a continuación en este boletín de noticias de todo lo que ha sucedido. De una mordida a un crimen, un hombre ingresó a una vivienda y mató a un perro. ¿Cuáles son los detalles? 8:30 en Tropicana.
9: Un grave hecho de intolerancia se registró en la vereda Ejidos, zona rural del municipio de Vélez, donde una situación que inició con el ataque de un canino terminó escalando hasta la muerte del animal y la captura de un hombre de 30 años. El caso comenzó cuando un perro de raza criolla mordió a una mujer de 61 años, generando la intervención de la policía. Uniformados acudieron al sitio y en la aplicación de la ley 1801 de 2016 impusieron un comparendo a la propietaria del animal por la falta de control y responsabilidad. Sin embargo, horas después se presentó el hecho más grave. Según las autoridades, el hijo de la mujer afectada ingresó de manera violenta a la vivienda donde se encontraba el canino y le causa la muerte utilizando un arma, en un acto que fue calificado como justicia por mano propia. La reacción de la policía permitió la captura en flagrancia del señalado agresor, quien fue dejado a disposición de la Fiscalía General de la Nación por su presunto proceso de judicialización, para su proceso de judicialización. El caso generó rechazo por parte de las autoridades, quienes advirtieron sobre las consecuencias de este tipo de conductas. Ninguna situación justifica la justicia por mano propia, ni el señalamiento contra un ser sintiente. La violencia solo agrava los conflictos y constituye un delito, señaló el coronel Néstor Rodrigo Arevalo Montenegro, comandante del Departamento de Policía de Santander. El hecho ha causado impacto en la comunidad, no solo por la muerte del animal, sino por la forma en que una situación de convivencia terminó convertida en un proceso penal.
5: 8:31, Alejita, ¿hay cortes de energía en dónde?
10: Mire, los lugares que se van a quedar sin energía son los siguientes. Por parte de Río Negro se presentará corte mañana 12 de mayo desde las 8 de la mañana hasta las 5 y media de la tarde. ¿Los sectores cuáles? Casco urbano. Específicamente desde la carrera séptima hasta la 11, entre las calles sexta y 11. De igual forma, habrá interrupciones parciales en los sectores como las veredas San Pablo, Bremen y Vega Carreño. Y mientras se realizan maniobras para establecer las suplencias, se realizarán dos cortes interrumpidos de servicio de energía eléctrica, inicialmente entre las 8 de la mañana y 9 de la mañana, y luego entre las 4 de la tarde y 5 y media de la tarde en los siguientes sectores. Parte de Río Negro, casco urbano del municipio y las veredas, Alto de Paja, Campo Amor, La Vega, Llano de Palma, San Ignacio, San Isidro, San Jorge, San Juan y San Pedro. En Girón, Bocas y la vereda Bocas. Y en Lebrija, vereda La Aguada. En estos lugares que les acabamos de mencionar, los cortes serán interrumpidos. Les repetimos horario, 8 de la mañana a 9 y de 4 y media de la tarde a 5 y media de la tarde. Mañana, escúcheme bien, mañana 12 de mayo, martes 12 de mayo.
11: 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En Tropicana son las
5: 8:33.
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5: Muerto un joven durante un partido de microfútbol. 8:34 en Tropicana. ¿Cuáles son los detalles, León?
9: El hecho se registró en el municipio de Barichara, Santander, donde perdió la vida Néstor Vesga Chaco, sobrino del exalcalde Iván Alonso López Vesga, luego de sufrir un aparente paro cardíaco mientras participaba en un partido de microfútbol. ¿Cómo le parece eso? De acuerdo con el reporte de los organismos de socorro, la emergencia ocurrió en medio del encuentro deportivo cuando el hombre de 37 años se desplomó en la cancha, generando la reacción inmediata de las personas presentes. El comandante del Cuerpo de Bomberos de Barichara, Marco Sangarita, confirmó la atención. Se realizaron maniobras de reanimación en el sitio para posteriormente trasladarlo al centro asistencial del municipio. Sin embargo, pese a los esfuerzos médicos, se confirmó su fallecimiento. El hecho ha generado consternación en Barichara, donde el fallecido era ampliamente reconocido y apreciado por la comunidad. En redes sociales, familiares, amigos y conocidos han expresado su profundo dolor por la repentina partida. En múltiples mensajes lo recuerdan como una persona trabajadora, sencilla y comprometida con su familia y su oficio. ¿Cómo quedamos los amigos? Tanta vida que tenía por delante. Que Dios ilumine a todo aquel que conoció a Néstor. Se lee en las publicaciones, donde también lo escriben Muriel y Alejandro Oyentes, como un buen muchacho de Barichara, trabajador y muy apreciado. En otros mensajes ha llegado, lo evocan como un hombre noble y cercano. Las muestras de solidaridad continúan en las redes sociales, donde la comunidad acompaña el dolor a su familia en este momento de duelo.
5: Algo similar ocurrió con una líder religiosa que murió en un trágico accidente de tránsito. 8:37 en este tipo de situaciones donde se pierde la vida, tal vez en momentos inesperados.
9: Profundo dolor embarga a la comunidad cristiana de Sabana de Torres tras el fallecimiento de Anetis del Carmen Vilardi Duque, de 43 años, reconocida líder espiritual y esposa de un pastor de la Iglesia Pentecostal del Nombre de Dios, quien perdió la vida en un accidente de tránsito registrado en la vía La Lizama-San Alberto, a la altura del kilómetro 38+300, muy cerca del peaje La Gómez, aquí en Santander. El siniestro vial ocurrió hacia las 12:50 de la tarde del sábado 9 de mayo, cuando la víctima se movilizaba en una motocicleta de placas BFG 90H en la que también iba su hija, una menor de 16 años. Por causas que son materia de investigación, la conductora habría perdido el control del vehículo, cayendo ambas sobre la vía. Desafortunadamente, en ese mismo momento, transitaba un tractocamión de matrículas SXE-399, conducido por un joven de 24 años, quien no pudo hacer nada para evitar el hecho y terminó arrollando a Anetis del Carmen Vilardi Duque. Producto del fuerte impacto, la mujer falleció en el lugar de los hechos debido a la gravedad de las lesiones. Su hija resultó herida y fue auxiliada por transeúntes, siendo posteriormente trasladada al Hospital Integrado de Sabana de Torres, desde donde fue remitida a un centro asistencial de mayor complejidad en el municipio de Barranca Bermeja. La unidad de criminalística de la Sección de Tránsito y Transporte de la Policía de Santander se encargó de realizar la inspección técnica al lugar del accidente, así como de levantar el croquis correspondiente. De manera preliminar, el siniestro vial obedece, como hipótesis inicial, a la pérdida de control de la motocicleta. Sin embargo, son las autoridades, dice aquí la información, las encargadas de investigar para establecer plenamente lo sucedido. La mujer era oriunda de Huachica, sur de Cesar.
5: Ya tenemos las 8:38. Alejita, una ñapa. ¿Hay un tema de matriculatón que se reorganizó en horarios y en cupos también o no?
10: Sí, señor.
5: ¿Cómo es? Para quienes quieren estudiar, por favor, atención, en Bucaramanga.
10: Pues la actividad se llevará a cabo el próximo 22 de mayo entre las 8 de la mañana y las 2 de la tarde en el Parque García Rovira, frente a la Alcaldía de Bucaramanga. ¿Para quiénes van dirigidos esta actividad o cómo funciona? Pues la jornada estará dirigida a niños, niñas, jóvenes y adolescentes que actualmente se encuentran fuera del sistema educativo y necesitan matricularse en instituciones oficiales de la ciudad. Según informó la administración municipal, habrá cupos disponibles en un amplio número de instituciones educativas públicas, dependiendo del grado requerido para cada estudiante. Además, los adultos y adultas mayores que aún no han culminado su educación básica primaria o bachillerato también podrán acceder a matricularse en los programas gratuitos de educación flexible a través de los ciclos lectivos especiales integrados, que es el CLEI. Matrículate directamente, rápido y sin barreras. El mensaje de la campaña liderada por la Secretaría de Educación, que además continúa desarrollando brigadas de prevención en diferentes colegios de Bucaramanga. Requisitos, primero que todo.
5: ¿Cuáles son los requisitos?
10: Documento de identidad del estudiante, certificado de afiliación vigente de salud, último boletín de calificaciones del año cursado, certificado de estudio del último año aprobado y documento de identidad del acudiente. Es lo que usted necesita para poder estudiar.
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5: Ocho de la mañana con 41 minutos. Vamos a una noticia más que tenemos, Leo. Vamos a pasar entonces, le digo, vea.
0: Tercera.
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10: de mayo.
5: Ya
10: sabes
5: que 28.
10: Este sábado.
5: Ya le vamos a contar detalles.
9: Sí, señor.
5: En un momento. Bueno, ¿cómo fue el cuento? Dos hermanos fueron asesinados. Sí. Esto en el norte de Bucaramanga. Uno tenía vigilancia de control electrónica por parte del INPEC y todo, León.
9: Sí, señor. Dos hombres identificados como Jorge Luis Galvis Fula, de 44 años, y Jaime Andrés Galvis Fula, de 42, fueron asesinados en un ataque sicarial registrado hacia las 11 de la mañana de este sábado 9 de mayo en el sector de Villalena 1, en el norte de la ciudad de Bucaramanga. El hecho ocurrió en la peatonal de la 15, calle 15 con carrera 25 esquina, donde según las autoridades, las víctimas se encontraban frente a su residencia consumiendo bebidas alcohólicas cuando fueron sorprendidas por un hombre vestido con prendas oscuras que se movilizaba a pie. De acuerdo con información preliminar, el atacante sacó un arma de fuego y disparó en repetidas ocasiones contra los dos hermanos. Jorge Luis Galvis recibió 5 impactos de bala, mientras que Jaime Andrés Galvis, conocido con el alias de Loco, recibió 3 heridas. Tras cometer el crimen, el sicario huyó por las peatonales del sector y posteriormente abordó una motocicleta en la que otro hombre lo esperaba para escapar. Las autoridades señalaron que ambos hombres murieron en el lugar debido a la gravedad de las heridas. Una de las hipótesis que se maneja es la de un posible ajuste ilegal de cuentas relacionado con actividades delictivas. Además, se indicó que las víctimas eran reconocidas en el sector por presuntos vínculos con el narcotráfico de estupefacientes, con el tráfico de estupefacientes.
5: Sí, más bien.
9: El reporte también señala que Jorge Luis Galvis Fula tenía antecedentes judiciales por delitos relacionados con estupefacientes, porte ilegal de armas, violencia intrafamiliar y fuga de presos. Incluso se encontraba cumpliendo una condena de 9 años y 10 meses por porte de armas de fuego bajo vigilancia electrónica del INPEC. Por su parte, Jaime Andrés Galvis Fula registraba anotaciones por violencia intrafamiliar, hurto calificado, porte de armas, tráfico de estupefacientes y proceso por acto sexual violento.
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5: 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Sigue la celebración de Madres, ¿no? 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
5: Tremendo regalo. Tremendo buenísimo regalo el que tiene allí.
14: Es un peligro, esa es la verdad. Yo no hago nada
5: por... Hoy hay unas para cantar allí con mucho amor, muy, muy románticas para ellas, con las mujeres.
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5: Y tengo esa, top 3 esa, con eso, la top 2, esos ojitos negros.
9: Esa me gusta muchísimo.
5: Que sirve para dedicársela a las esposas, por ejemplo, madres. Otra que le puede dedicar esta del gran combo. La número 1, Amame.

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0: Bueno, ñapitas que tiene Aleja Sánchez para terminar esta hora, porque ya viene en un momento nuestra sección de clasificados, que cambia, vende, compra, necesita.
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0: La atención que han ordenado el arresto de la secretaria de Educación del departamento. ¿Por qué, Aleja? 8:48.
5: Fallo emitido por el juzgado promiscuo de Mogotes que ordena el arresto por 2 días de la secretaria Karina Araujo por un presunto desacato a una tutela relacionada con la continuidad del programa de bachillerato rural SAT en el departamento. La acción judicial fue interpuesta por 4 estudiantes quienes han denunciado haber quedado sin continuidad académica en el sistema de aprendizaje, un modelo educativo flexible creado para llevar educación secundaria y media a zonas rurales, donde el acceso a colegios tradicionales es limitado. Además, señalaron que cerca de 920 estudiantes más se encontrarían en una situación similar desde mediados del 2015.
0: Correcto.
5: Según se conoció a partir de este fallo.
0: Apenas es desde el año pasado, si no le correspondería a otra secretaria.
5: Sí, obviamente. 2025. Los impartidores de justicia habrían considerado que la gobernación de Santander no cumplió de manera integral con la orden judicial, por lo cual se declaró desacato en contra de la funcionaria, imponiéndole 2 días de arresto y una multa equivalente a 4 salarios mínimos legales vigentes mensuales. Desde la Secretaría de Educación se aseguró mediante un comunicado que el proceso aún no está en firme y actualmente se encuentra en etapa de consulta ante el juzgado segundo civil del circuito de San Gil, autoridad que deberá determinar si existió o no el incumplimiento del fallo.
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0: Alejita, hablemos de un tema que tiene que ver con ñapitas, y es que los investigadores de Bucaramanga están diseñando un sistema para fabricar prótesis oculares.
5: Más
0: cerremos precisas.
5: Sí, señor. Pues el proyecto fue desarrollado por el Programa de Ingeniería Biomédica de la Universidad Autónoma de Bucaramanga, con el objetivo de transformar los métodos tradicionales utilizados para fabricar prótesis oculares a medida. Según explicó Luzbin Javier Amado Forero, el sistema permite digitalizar el proceso mediante fotografías tomadas desde distintos ángulos de la cavidad ocular del paciente. Abro comillas. A través de 2 fotografías, frontal y lateral, un software procesa la imagen con un algoritmo y calcula el largor, el ancho, profundidad de la cavidad ocular, indicó el docente. El programa lo que quiere es generar unas impresiones 3D en máquinas de fabricación digital, facilitando la producción precisa de la prótesis ocular. O sea, que se vea más natural, que sea mucho más amigable.
8: No tan postizo.
5: Y sí, que sea mucho más amigable para la persona que de pronto perdió su ojito. Se vea bien, que se sienta bien, que a pesar de que, digamos, tiene esta limitación o esta discapacidad física, pueda llevar una vida muy acorde y tranquila, que no se sienta de pronto mal por tener su ojito con algo que no está hecho y diseñado a su medida y a su necesidad. Pues este es uno de los principales beneficios que está innovando, y es reducir esos procedimientos invasivos y mejorar el tiempo de atención para los pacientes. La investigación permitió o permite además identificar materiales más específicos para la prótesis, utilizando materiales que son conocidos comúnmente como acrílico o vidrio acrílico, haciendo así pues que se vea más real la prótesis.
0: Ah, también. Bastante necesario, y como siempre en Salud Santander levantando la mano, ¿no?
5: Sí, señor.
8: Sí, sí, adelantado en eso.
0: Presentes.

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0: 8 de la mañana con 56 minutos. En un momento vinimos a nuestro programa de Cómo Amaneció Bucaramanga con...
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6: 8.59. 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
9: Esta es la hora, las 9:00.
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6: Ya estamos a nada, Alejita, de que llegue el momento esperado.
7: ¿Cuál momento?
6: El de cantar los goles con la camiseta, con los amigos del trabajo, de la U. El de grabar cada alegría.
7: Uy, sí, Muriel. Y en esas reuniones que, verdad, hay que grabarlo todo. El gol, la fiesta, las historias, cada comentada del juego. Oiga, pero espere. ¿Sabe qué? No falta el que dice, se me llenó la memoria.
6: Así es, por eso pila.

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0: 9 de la mañana con 4 minutos. Iniciamos el desarrollo de nuestra última hora aquí en los 11.20 de la AM, en los 95.7 del FM, en todas las opciones digitales, en www.tropicanafm.com, en la aplicación de Tropicana y tercero en la app de Claro Música, en la sección de radios gratis sin consumo de internet. Y atención que en Facebook, YouTube, Instagram y TikTok nos encuentras como Tropicana Bucaramanga. Vamos con nuestra sección que se llama...
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4: ¿Qué compra? ¿Qué vende? ¿Qué se necesita? Si se le perdieron los papeles, con mucho gusto que le colaboramos. Si necesita personal para su emprendimiento, también le colaboramos. Con mucho gusto, usted puede enviar su nota de voz o mensaje de texto al WhatsApp Tropicana 317-880-1840. 317-880-1840. Bueno, por aquí que nos dice Lucecita Pinzón. A ver, por aquí, director.
0: Adelante, sí.
5: Hola, muy buenos días, Tropicana. Hágame un favor, señora, para un clasificado. Sí, claro. Estoy vendiendo televisor de 55 pulgadas. Estoy dando súper económico. Uh-huh. Más información al 315-723-3007. Gracias.
0: Listo. ¿Qué necesita, mano? Recuerden, ojalá poner a grabar su celular en este momento. Muy bien, para que oigan los clasificados, los guarden y después digan, ay, necesito este teléfono, oye, este numerito. Exacto. Y aquello. Lo graba y si no, lo elimina, lo borra. ¿Listo? Aquí pueden buscar empleo, se ofrecen para algún empleo, ajá, cambio de carro, de casa, todo lo que sean clasificados, servicios sociales.
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0: Adelante, nuestro WhatsApp Tropicana.
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4: Bueno, director, aquí nos llega, dice, una invitación de la parroquia...
0: A ver, ¿a dónde?
4: Pío 12.
0: Sí, señor.
4: De Bucaramanga, que ahí vemos por aquí en el WhatsApp. Dice, familiares, amigos, hermanitos de Emaús, los invito a colaborar en la obra de Dios por los más necesitados el próximo 17 de mayo. Gracias por su aporte. Bueno, es una invitación a toda la comunidad de este sector, vea.
0: Sí, el 17 de mayo, ¿qué van a tener allí? Cuéntelo, adelante, bueno, la despensa. Acá,
4: exacto, ¿sí? Dice aquí, beneficiario de la parroquia de San Roque, barrio Gaitán, parroquia María Madre del Divino Amor, Quebrada la Iglesia, Fundación Rosario Inteligente, vereda Vericute. Bueno, semana vocacional, eso va a estar ahí en el Parque San Pío. Parque San Pío, van a realizar...
0: Sí, hay una recolección, sí, una recolección de alimentos desde la despensa, sí, que tienen allí en la parroquia de San Pío X. En el,
4: domingo 17 de mayo.
0: Parque San Pío, correcto.
4: Sí, claro.
0: Y tiene como objetivo recaudar esos alimentos, sí, para llevarlos a esa parroquia. ¿Cuál es la parroquia que usted dice allí, la que mencionó, de San Antonio?
4: Dice aquí la de San Roque.
0: Ah, la de San Roque.
4: Del barrio Gaitán. Gaitán, corrijo. Parroquia también de María Madre del Divino Amor. Esa es la que queda en la quebrada de la iglesia debajo del viaducto. Y también la parroquia Santa Teresa de Ávila del barrio Limoncito. Y la Fundación Rosario Inteligente de la vereda Vericutes. Bueno, listo.
0: Adelante con clasificados. ¿Qué necesita, mano? Se encontraron una cédula. Atención, la de Liam Sánchez.
4: Sí.
0: Se encontraron la cédula. No, esta es tarjeta de identidad. Su sí, menor, señor, de edad. Liam Sánchez Villalobos. Liam David Sánchez Villalobos. Si usted necesita esa tarjeta de identidad, aquí hay un oyente que la tiene. Nos escribe o le damos este numerito al aire ya con mucha atención. Pilas, claro, para que llame o pregunte. Atención, 318-418-8542. 318-418-8542. Adelante, León, con los clasificados.
4: Sí, señor, mucha atención. Vendo dos hermosas parcelas en la Mesa de los Santos y una finca en Río Negro, 40 hectáreas. Mayor información al 320-385-7626. 320-385-7626. Mucha atención, están necesitando armadoras con experiencia en calzado sport en cuero para hombre. Trabajo todo el año. Enviar hoja de vida a la calle 14, número 1744 de San Francisco. Calle 14, número 1744. Dice aquí, más oyentes, mucha atención. Se necesita una señora o joven con un hijo o hija para trabajar interna en servicios domésticos en una finca en la vereda La Salina, vía el Carmen de Chucurí. Buena actitud, comprometida y responsable. Informes a estos celulares: 314-377-6991 y al 310-503-8320. Repito, 314-377-6991 y al 310-503-8320. ¿Qué compra, qué vende, qué se necesita? Bueno, por acá tenemos este clasificado que nos dicen los oyentes.
6: Tropicana, la más bacana en Bucaramanga, nadie le gana. Vendo espectacular parcela, 1521 metros, área expansión urbana, junto al club de carabineros.
4: Eso,
6: Servicios 316-462-7753. 316-462-7753, recibo apartamento.
4: Bueno, listo.
0: ¿Qué más tenemos?
4: Bueno, ¿qué compra, qué vende, qué se necesita? Mucha atención. Están necesitando un ayudante de ornamentación con experiencia. Repetimos, un ayudante se requiere de ornamentación con experiencia. Enviar hoja de vida a este WhatsApp: 320-427-7195. 320-427-7195. ¿Qué necesita, mano? Por aquí tenemos, por aquí tenemos más que nos dicen los oyentes. Dice, buenos días, señores de Tropicana. Me encontré una tarjeta de propiedad a nombre de Laudelina Díaz Espinosa. Repito, me encontré una tarjeta de propiedad a nombre de Laudelina Díaz Espinosa. Favor comunicarse al 304-650-5145. 304-650-5145. Se encontró la tarjeta de propiedad a nombre de Laudelina Díaz Espinosa. ¿Qué necesita, mano? Por aquí tenemos otro clasificado. Mucha atención. Importante restaurante Asadero de Pollo de Bucaramanga está necesitando personal para la cocina. Informes al 300-161-4919. 300-161-4919.
0: Atención, que se vende un local súper bien ubicado en San Andresito, la isla, primer piso, en la zona de Zapatos. Informes al WhatsApp 300-897-9751. 300-897-9751.
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0: 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Vamos a invitar ya en este momento, Howard León,
4: señor,
0: a los oyentes que quieran ganarse el galón de 4 kilos.
4: Eso.
0: Galón de 4 kilos. Óigame bien, usted que necesita ponerle fin a las goteras, a la corrosión en su casa, en su negocio, en su finca.
4: Sí.
0: Acaba con las paredes.
4: Daña las paredes.
0: Con los techos.
4: También los techos.
0: 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Pues entonces, vamos a invitar a los oyentes a que nos envíen ya mismo a nuestro número de WhatsApp.
4: Sí, señor.
0: El 317-880-1840. 317-880-1840 una fotico de las goteras u humedades que usted tenga.
4: Así es.
0: Sí, envía la fotico y digo, y le pone eso sí, torofil.
4: Torofil.
0: Torofil, escriba torofil. Toro como el animal, ¿no? Toro.
4: Así es, exacto.
0: Y le pega F y L, torofil. Y con torofil usted se va a ganar su galón de 4 kilos de torofil. Vamos a tener hasta dos ganadores entre quienes envíen la fotico allí al WhatsApp y diga, vea, tengo esta humedad. Vamos a escoger dos, que se vea la humedad, ponga torofil. Este concurso es válido para las personas únicamente en Bucaramanga. Ni siquiera pues Piedecuesta, Río Negro, Lebrija, porque hay que venir a las instalaciones, ¿cierto? De nosotros, de Caracol Radio, por su galón. Imagínense pues uno viniendo desde Lebrija,
4: no,
0: a Bucaramanga para
4: reclamar. Río Negro.
0: Sí, no, se va a enredar. Entonces esto es válido únicamente para quienes estén en Bucaramanga, barrios de Bucaramanga. Nos envían por favor la fotico, ponga allí torofil, pone las humedades, problemas de corrosión, de goteras que tenga usted con torofil y ya venimos con los nombres de ganadores en momentos.

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6: 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Estamos recibiendo las imágenes, las fotos de donde usted tiene goteras, corrosión.
7: Envía tu nota de voz, Tropi WhatsApp 317-880-1840. 317-880-1840.
6: Solo envía la fotico y pone torofil. Ahí no ya. Más, no más, Torofil. Y es válido únicamente este concurso para los amigos que están en Bucaramanga, en la ciudad de Bucaramanga, para que se ganen uno de los dos tarros de 4 kilos que estamos entregando el día de hoy. Usted tiene ahí goteras, tiene problemas de corrosión, de humedades. Envíe la fotico, ¿no? O sea, tengo muchas goteras en mi techo, ta, ta, ta, ta. Listo, perfecto. Pero tienen que estar aquí, porque si están en una vereda...
8: No, muy difícil, no.
6: Es distinto que usted envíe la foto de una finca y... pueda reclamarlo, porque tiene que venir a reclamarlo.
8: Entonces,
6: pero esto sale más caro el caldo que los huevos.
8: Por eso, entonces. Si
6: tiene
8: por eso,
6: que venir a reclamar.
8: Por eso usted hace énfasis que es aquí, que sea aquí.
6: Y claridad, ¿no? Se lo gane y no diga, ay, yo no sabía. No, aquí en Bucaramanga. Tiene que pasar por las instalaciones. Aquí Oscar veo el 328, el 514.
8: No, hay varios, pero.
6: Está Ana María.
8: Está Alex.
6: El 328, el 314. Está Osquitar también. Alex. Bueno, bien, que ya venimos con ganadores. Aquí está Magic Juan. Mufia.

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0: Los novios cruzados. Temazo, ¿no?
1: Obvio.
0: Vamos para el mar. Mira, mira el sonido del mar. Un concurso que se llama Mamá Viral aquí en Tropicana 95.7, Tropicana 1120 AM. Mamá Viral de Tropicana, lo que ustedes han hecho en la primera parte es inscribir a su mamá con una historia. Usted nos dijo, por ejemplo, ah, es que mi mamá regaña mucho y ella regaña con esta frase. Ah, listo. Ahora, inscrita su señora madre, vamos a grabar unos videos nosotros, aquí el equipo de Tropicana, todos nosotros vamos a grabarlo, como decían en Sábado Feliz, vamos a representar esa historia.
1: Los actores del programa.
0: ¡Eso!
1: Como decía Alfonso Lizarazo.
0: Sí, van a presentar el siguiente chiste actuado.
1: Pues aquí los vamos actores a hacer, del programa.
0: Vamos a esas historias que ustedes contaron, vamos a contar, sin decir de qué mamá es.
1: No, se narra... Se dramatiza la situación.
0: Es correcto.
1: Ya,
0: pero no se dice qué mamá es y ustedes van a poder votar. Por eso vamos a tener cuatro videos que representan las historias de las mamás. Ustedes representando esas historias van a poder votar por ellas a través de nuestro WhatsApp. Perdón, a través de nuestras redes sociales. No es en WhatsApp, sino en
1: las redes sociales de...
0: En Instagram y TikTok, en ambas. Señor. Instagram y TikTok. @TropiBucaramanga @TropiBucaramanga.
2: Hoy es lunes. Escucha cómo amaneció Bucaramanga.
0: Creo que tenemos aquí a Pedro Cruz de Villamizar. Pedro. Pedro, buenos días, bienvenido.
1: ¿Cómo le va, don Pedro?
3: Muy buenos días, Eduardo.
0: ¿Cómo vamos?
3: Feliz nuevamente estar acá con ustedes.
0: Qué bueno, para hablar de temas muy bonitos y muy bacanos para todos. Y digo muy bonitos es porque no hay nada más
1: alivio,
0: chévere,
1: ¿no?
0: Que estar uno tranquilo. Uy, en el tema económico. A veces se cuelgan sus compromisos y tiene que sacarlos adelante. Por eso queremos hablar de insolvencia económica. Si usted tiene de pronto deudas,
1: está ahogado embargos, por la deuda, está mejor dicho.
0: Escríbanos ya aquí a nuestro WhatsApp Tropicana 317-880-1840. Pedro. Mire, internamente nos había preguntado Julián Cazador, dice que él se trasladó de ciudad, de otra ciudad, a Bucaramanga y que se encontró con que tenía una deuda que él no sabía ya en su municipio, parece que había sido fiador y que tenía un año de un local comercial, que eso le está afectando a él. Dice su...
1: Las finanzas le están afectando.
0: No, su... Es que no le entiendo bien aquí. Ah, parece que es... ¿Cómo le llamamos, Pedro? Su perfil económico. Sí, entonces que él
3: su
0: dice que...
3: Su perfil financiero.
0: Eso, su perfil financiero.
1: Eso.
0: Que si él se puede... Que si hay una solución para él negociar esa deuda y que no le afecte su perfil financiero. Exacto. Porque lo necesita para iniciar su emprendimiento ahora aquí en Bucaramanga.
3: Bueno, claro que sí. El proceso de insolvencia se hizo... se creó para eso, para que las personas vuelvan y recuperen su estabilidad financiera y su nivel crediticio. Entonces, hacer el proceso de insolvencia no es una muerte financiera. Antes nos vas a recuperar, va a hacer que las empresas vuelvan y otra vez salgan a flote, que estas personas naturales también vuelvan a adquirir créditos. Y bueno, como dice Eduard, a tener tranquilidad, es lo más importante.
0: Qué bien, a ver, ¿qué más casos tienen bueno, aquí? ¿Qué preguntan?
1: Bueno, aquí, don Pedro, me pregunta una señora que sirvió de fiador de finca raíz, le embargaron. Está bueno. Preocupada la señora por esa situación reportada y ella se siente ahogada en deudas. ¿Qué puede hacer ella?
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1: Bueno, listo.
3: Tenemos que dar ese paso. ¿Sí?
1: Uh-huh.
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0: Qué bueno, está preguntando, sí. David dice...
1: Dice David...
0: Que tiene, bueno, que se le creció aquí la deuda, es que son como dos deudas no sé, diferentes.
1: Que dice que creo que los intereses, ¿no?
0: Que puede sumar hasta 23 millones de pesos, pero que son dos, una es como de 15, la otra de 8, que si las puede juntar y acogerse, ya que son diferentes. Ah, ya, lo que le entiendo, es que son dos deudas diferentes, que uno un proveedor colombiano, otro de una tarjeta de crédito. serían 23 millones de pesos y que él pues obviamente es emprendedor y no quiere verse perjudicado también con su perfil financiero.
3: Bueno, claro, los requisitos son muy sencillos. Dos obligaciones con diferentes entidades y 90 días de mora ya. Si no tiene los 90 días de mora, no importa, llame. Si ya sabe que más adelante se va a atrasar, que el tema se complica, ya cumple con los requisitos.
0: Muy bien, ¿a dónde nos comunicamos, por favor?
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0: Despacio.
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0: 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Agradecerle por estos minutos aquí para aclararle dudas a nuestros oyentes. Muchas gracias, don Pedro.
3: A ustedes, muchas gracias.
0: Pendientes que hoy se publicará la lista de convocados al Mundial. 48 selecciones, incluida Colombia.
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2: Mucha atención, 9 de la mañana con 36 minutos. Hay respuesta, León.
3: Señor.
2: De la Secretaría de Educación Departamental.
3: Así.
2: Ya nos, ya nos va a compartir usted los detalles, sí, aquí en Tropicana, porque obviamente se habló temprano de un tema respecto a la Secretaría de Educación. Están pidiendo incluso días de cárcel. Entonces, vamos a ver cuál es la respuesta de la gobernación por la orden de arresto. Por el caso de la Secretaría
3: de Educación,
2: por Secretaría presunto, y Secretaría de Educación Rural.
3: Por presunto desacato, efectivamente, Muriel, sobre este tema.
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2: Bueno, se acerca el momento de escoger a los finalistas del concurso de Marc Anthony, que lleva dos oyentes, cada uno con acompañante, a Las Vegas a concierto y entrevista personalizada con Marc Anthony. Usted tiene que tener visa vigente y no tiene que ser oyente de Tropicana. Ya pasaron las inscripciones, estamos ahora en la parte, en la segunda parte, que es de votaciones. Hay 10 oyentes en Colombia que hicieron su video y entre ellos una bumangués, Daisy Lozada. Ella podría estar viendo a Marc Anthony. Es una artista, además, como lo ha descrito en su entrevista. Escuchemos.
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2: Bueno, tenemos dos ganadores. El celular terminó 938. Dice que es Julián Chorrojas y también Emily Vanegas. Dos ganadores más aquí en el sorteito que hacemos con Torofil. Cada uno gana galón de 4 kilos de Torofil. Ahí está el uno en el techo, tenía como tres goteras blanco. El otro tenía una pared
3: toda mojada, y todo húmeda.
2: Bueno, ganadores.
3: Sí, toda pelada.
2: Con Torofil, el impermeabilizante número uno de Colombia.
4: La gente anda diciendo por
2: ahí. Y votar por Emily, perdón, por Daisy Lozada. Daisy. La única bumangués. Sí. Y son 10 de todo Colombia. No hay participantes.
3: Hay que destacarlo, ¿no?
2: De la
3: muy
2: costa,
3: bueno,
2: ni del Pacífico. No. Y ella sí logró estar allí en la final para que votemos como santanderianos. La gente de Florida Blanca, de Piedecuesta, de Girón, de
3: Río Negro,
2: bueno, en todos los lugares. Cuénteme, pues, por favor, qué pasó con la secretaria y cuéntenos con la secretaria de Educación. ¿Qué responde la gobernación, León?
3: Bueno, lo que tengo acá es que la decisión estaría relacionada, Muriel, con la continuidad del programa de bachillerato rural SAD.
2: Sí, señor. Por eso cierto, habíamos hablado temprano.
3: Sí,
2: correcto.
3: Y bueno, pues dice aquí que la secretaria de Educación de Santander respondió ante el fallo emitido por el juzgado promiscuo de Mogotes. La acción judicial fue interpuesta por 4 estudiantes, Muriel, quienes han denunciado haber quedado sin continuidad académica en el sistema de aprendizaje tutorial SAT, un modelo educativo flexible creado para llevar educación secundaria y media a zonas, por ejemplo, del campo, donde los accesos a los colegios tradicionales es limitado. Eso es la situación en términos generales, Muriel. Se conoció que a partir del primer fallo, los impartidores de justicia habrían considerado que la gobernación no cumplió de manera integral con la orden judicial. Desde la Secretaría de Educación se aseguró que mediante un comunicado el proceso aún no está firme, director. que aún no está firme, y actualmente se encuentra en etapa de consulta ante el juzgado segundo civil del circuito de San Gil. La entidad sostuvo que las actuaciones administrativas, pedagógicas y de acompañamiento orientadas a garantizar el derecho a la educación de los estudiantes, y explicó que el fallo ordenaba brindar información sobre este acceso.
2: En respuesta, la Secretaría de Educación indicó que el caso está siendo revisado,
3: analizado
2: por el juzgado segundo civil del circuito de San Gil, que deberá definir si existió o no incumplimiento del fallo.
3: Eso es.

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2: Bueno, llegó el momento del palo Tropicana para que usted denuncie los problemas de su sector, de su comunidad. A través del Tropi WhatsApp, Tropicana.
0: Envía tu nota de voz, Tropi WhatsApp, 317-880-1840. 317-880-1840.
2: Con las siguientes instrucciones: punto número uno, máximo 30 segundos de voz. Punto número dos, nada de groserías, por favor, les agradecemos. Punto número tres, nada de rifirrafes políticos. Punto número 4, variedad de problemas. Y punto número 5, Tropicana no se hace responsable de los conceptos emitidos por nuestros oyentes. ¿Qué es lo que hacemos? ¿Qué es lo que hacemos nosotros? Escuchar los problemas de la ciudad. No opinamos de lo que dicen los oyentes. Así que estamos listos. 317-880-1840. 317-880-1840 para que usted envíe su nota de voz.
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2: Por acá nos dicen que mucha oscuridad en el barrio Villa Elena, que eso está tremendo, algunas luminarias no sirven, lo vimos en el sector de Villarrosa, por acá nos escriben también. Repetimos, 317-880-1840, envíe su nota de voz y con mucho gusto aquí le transmitimos su mensaje.
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2: 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Por acá nos envíen nota. A ver.
4: Bueno, el carril exclusivo supuestamente está prohibido para carros particulares, habilitado únicamente para el transporte público de pasajeros y taxis.
2: Sí.
4: Y las grúas de tránsito cargadas de motos sí pueden transitar. Pregunta. ¿Qué dice el director?
2: Pero ¿qué dice el director de tránsito? ¿Qué está pasando por ahí, no? Palo Tropicana.
5: Buenos días, señores de Tropicana.
2: Buenos días.
5: Mi palo para hoy es para la nueva EPS.
2: ¿Qué pasó?
5: Quisiera saber cuándo van a solucionar la entrega de medicamentos. Ya llevo 2 meses que no puedo reclamar medicamentos para mi papá. Lo único que me dan son papeles que quedan pendientes. Y yo los papeles no se los puedo dar a mi papá por medicamentos.
2: Así es.
5: Me ha tocado comprarlos. Me ha tocado muy difícil en ese sentido porque los medicamentos que usa mi papá son de alto costo. Entonces, ese es mi palo para la nueva EPS. ¿Cuándo van a solucionar la entrega de medicamentos?
2: Problema con la nueva EPS. Han deteriorado en términos generales los problemas de las nuevas EPS y también de las otras. A intervenir. 317-880-1840. Palo. Palo Tropicana.
6: 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Quiero darle palo recontra palo a la nueva EPS en la Fosunat. ¿Quién dijo que dice que haciendo biopsia, los radiólogos haciendo biopsias de mamografías, esos lo hacen son los mastólogos, las personas indicadas, profesionales en el tema? Dice que radiólogos sacando biopsias de mamografía, palo recontra palo, y que le caiga toda la ley encima a esa, a eso lo que están haciendo, haciendo ahí conejillas de indias. Palo recontra.
2: Luis. 317-880-1840.
7: Buenos días, Tropicana. Palo para Idime de Comuneros.
2: Sí.
7: La cita más cercana para una resonancia magnética es en el mes de diciembre. 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
2: Tropicana. Seguimos escuchando a la comunidad. Palo, palo.
8: Hola, Jaguar, buenos días.
2: Buenos días.
8: Jaguar, esto, mi palo, palo, pero recontra palo, para los servicios de Transgirón, ¿cómo van a recoger un usuario, un pasajero, por toda la autopista, inclusive ahí por el Palenque, casi a la mitad de la autopista? O sea, no se orillan bien. Es un peligro, de verdad. ¿Eso quién lo regula? ¿Quién capacita a esos señores conductores para poder prestar un servicio público? Es eso. O sea, por favor.
2: Sí. Bueno, parece que por acá se nos bloquea. Vamos por acá, por este lado. 317-880-1840. Un favor que le pedimos a los oyentes muy respetuosamente. No nos llamen, no nos llamen porque es que nos bloquean el sistema del WhatsApp. Solamente mensaje de voz o mensaje de texto.
9: Tropicana, buenos días. Howard, mi palo es para los in-drivers. ¿Sí? ¿Cómo es posible que estemos cobrando carreras a 5,900 y 6,000 cuando un taxi ya está cobrando 10,000 por la mínima? Valoremos el trabajo, valoremos el capital que se está ahí todos los días desgastando. Hombre, pongámosle atención a eso porque pues de esa manera llegamos a la quiebra muy rápido.
10: Señores Tropicana, buenos días.
2: Buenos días.
10: Jorge Enrique Forero Gutiérrez, salgo al aire.
2: Sí, señor.
10: Millones de felicitaciones a los cuerpos de tránsito, ejército, policía, migración que están haciendo los controles de tránsito. De verdad, Bucaramanga y su área metropolitana necesita disciplina, mano dura contra todo infractor. Gracias, Tropicana. Y así se hace.
2: Muy bien, 317-880-1840.
11: Señores Tropicanos, buenos días. Quiero darle palo a los administradores del cementerio Jardín en las Colinas.
2: ¿Sí?
11: Ahí al ingreso hay un palo completamente viejo, antiguo, está seco y no lo han podado, no lo han tumbado. Están esperando que pronto caiga por ahí algún gajo encima de un carro, dañarlo, o lo más grave, que caiga por ahí encima de un peatón, la gente que va a visitar sus tumbas. Entonces, Pablo, no sé, ahí les envío un video para que lo vean. Feliz y
2: bien, 9 de la mañana, 56 minutos, 317-880-1840. Seguimos escuchando las inquietudes, las quejas del pueblo. Habla, pueblo, habla. Hasta ahora aquí en Tropicana.
12: Muy buenos días, yo escucho Tropicana 95.7. Mi palo es para la ciudadanía de Bucaramanga.
2: ¿Qué?
12: Todos merecemos respeto.
2: Así es.
12: Tanto como los usuarios, como los que prestan servicio. Valoren el trabajo de las personas que le brindan un servicio de transporte. No sean miserables. Con todo el respeto que se merecen, porque esas personas madrugan a trabajar para que ofrezcan unos servicios y unos pagos irrisorios. De verdad que sí, tomen conciencia. Y los conductores, la verdad, la gran mayoría no tienen la culpa porque trabajan con carro alquilado y sí o sí tienen que cumplir la cuota. Qué lástima, qué lástima.
2: Bueno, muy amable, gracias. 317-880-1840.
13: Buenos días, yo quiero darle palo a la 9 PS.

0: y palo es para la 9PS. Ahora me ha tocado recurrir a hacer rifas para poder comprar mis medicamentos. Yo soy un paciente trasplantado y no cuento con suficientes medicamentos. Soy de alto costo.
1: Más oyentes.
2: Agua, buenos días. Para darle palo a los gimnasios de moda de cabecera, mi hermano.
1: Sí. ¿Qué pasó? A ver. Vamos por acá, 317-880-1840. 317-880-1840 para que...
2: 33.
1: Eso.
2: Con cintas de peligro.
1: Espere.
2: Agua, buenos días. Para darle palo a los gimnasios de moda de cabecera, mi hermano. ¿Cómo puede ser posible que ayer domingo ellos bloquearon el tráfico, cerrando las calles que bajan de cabecera alta hacia la 33 con cintas de peligro, que porque están en una maratón? Toda la 33, hermano. Y nosotros los vehículos...
1: Bueno, para que tengamos aquí un problema de la comunicación, 317-880-1840, por favor no nos llamen porque nos bloquean definitivamente pues la comunicación. Vamos por este lado, por aquí.
3: Señores traficantes, estos son los videos que dice ahí, donde se ve cómo está el árbol de seco.
1: Muy amable, muchas gracias. Gracias a los oyentes, 9 de la mañana, 59 minutos. 317-880-1840.
4: Yo sí sé quiénes son los que están regalando las carreras. Ahí toca darle mano dura y date quieto a los extranjeros, porque ellos son los que están regalando las carreras. Ahí se la dejo, señores colombianos, bumangueses. Son ellos los que están regalando las carreras.
1: 9 de la mañana, 59 en Tropicana.
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2: 10:14 en Tropicana.

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0: en Tropicana. Son las
1: 10:22 en Tropicana.
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5: 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En Tropicana son las
1: 10:23.
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0: 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Es hora de estar con Tropicana 10:30.
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3: Esta es la hora, son las 11.
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2: 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Son las
3: 11 y 9 en Tropicana.
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5: 11:27 en Herederos de la Carranga.
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2: Ya tenemos en Colombia las 12:07 minutos, 12:07 en Tropicana.
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2: Bienvenidos a ¿Cómo va Bucaramanga en este mediodía?
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2: La dirección de John Edward Muriel Ladino está con usted, quien les habla, Howard León. Han llegado las noticias, noticias, noticias.
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2: Cuento que condenan al exalcalde del municipio de San Gil, Ariel Fernando Rojas, por irregularidades en contratos de elementos para policías. Sentido de fallo condenatorio emitido en el juzgado primero penal del circuito de San Gil en contra del exalcalde de esta población, ¿no? Ariel Fernando Rojas Rodríguez, por el delito de contratos sin cumplimiento de requisitos legales dentro de un proceso relacionado con presuntas irregularidades en la contratación de alimentos para miembros de la Policía Nacional durante el año 2019. De acuerdo con la investigación adelantada, cuando Rojas Rodríguez se desempeñaba como alcalde municipal, suscribió un contrato por 130 millones de pesos con la Fundación Sanguileña Fundasander, se llama, Fundasander, cuyo objetivo era suministrar alimentación a un grupo de policías que cumplían labores específicas en el municipio durante un mes. Sin embargo, se conoció que Rojas Rodríguez estaba de vacaciones en el momento de suscribirse el convenio. Estaba de vacaciones. Sin embargo, según seguimiento adelantado, se conoció que las relaciones de comida presuntamente nunca fueron entregadas de forma reportada. En la forma reportada, según el expediente, varios de los uniformados que aparecían como beneficiarios del contrato no se encontraban prestando servicio en San Gil durante ese periodo. Algunos estaban de vacaciones e incluso otros ya estaban pensionados. La decisión judicial fue anunciada durante la audiencia de lectura de sentido de fallo realizada el 30 de abril a las 2 de la tarde, eso fue este año, donde el despacho judicial determinó la responsabilidad penal contra el exmandatario. Bueno, eso fue lo que pasó. Entonces, les comentamos, condenan al exalcalde de San Gil, Ariel Fernando Rojas, por irregularidades en contrato de alimentación para policías.
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2: Incorporan sistema Biomic para agilizar control migratorio en el aeropuerto Palo Negro de Bucaramanga. La gobernación de Santander confirmó una inversión de 1.000 millones de pesos ¿para qué? Para modernizar el proceso migratorio. Así lo anunció esta entidad. ¿Para qué? Para fortalecer los procesos migratorios en el aeropuerto internacional de Palo Negro de Bucaramanga mediante la implementación de equipos Biomic que permitirán agilizar el control de viajeros. El gobernador de Santander, Juvenal Díaz Mateus, explicó que esta tecnología busca mejorar la experiencia de los pasajeros y elevar los estándares de seguridad en la terminal aérea. Esto nos ayuda a tener un aeropuerto con los estándares a nivel nacional e internacional más altos y facilita la vida al pasajero, ha dicho el gobernador. Según explicó, los ciudadanos colombianos registrados en la base de datos de Biomic podrán realizar de manera más rápida los procesos migratorios, especialmente en el ingreso al país. En el caso de extranjeros, deberán hacer inicialmente el trámite presencial al llegar a Colombia, pero podrán utilizar el sistema automatizado al momento de salir. La administración departamental señaló que esta inversión también busca impulsar el turismo en Santander al facilitar la conectividad aérea y ofrecer mejores condiciones para los visitantes nacionales e internacionales.
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2: Está informando Cómo va Bucaramanga. Bueno, la gobernación a propósito responde por orden de arresto por caso de educación rural de Mogotes. Tras información de una orden de arresto contra la secretaria de Educación de Santander, Yane Carolina Araújo Maestre, por presunto desacato a un fallo relacionado con el programa rural SAT, la gobernación aseguró que el proceso aún no está en firme y sigue en revisión de segunda instancia. La decisión fue emitida por el Juzgado Promiscuo Municipal de Mogotes luego de una tutela presentada por estudiantes que denuncian haber quedado sin continuidad académica tras la suspensión del sistema de aprendizaje tutorial SAT, situación que, según los accionantes, afecta a cerca de 920 jóvenes campesinos. En respuesta, la Secretaría de Educación indicó que el caso está siendo revisado por el Juzgado Segundo Civil del Circuito de San Gil, que deberá definir si existió o no incumplimiento del fallo, por lo que la decisión adoptada en primera instancia aún no se encuentra firme. Desde la Secretaría de Educación sostienen que sí adelantaron acciones para garantizar el acceso a la educación mediante el modelo flexible CLEI y aseguró que convocó jornadas de orientación y mesas de trabajo a las que, según afirmó los accionantes, no asistieron. Además, reiteraron desde la administración departamental que en Mogotes existe una oferta educativa oficial para jóvenes y adultos a través del modelo CLEI en tres instituciones educativas públicas: Institución Educativa Guaure, Instituto Técnico Isaías Ardila Díaz, Institución Educativa El Oasis. Aunque señalan que algunos estudiantes han insistido en continuar específicamente con el modelo SAT, el cual corresponde a una modalidad diferente. Llama la atención que los diferentes incidentes de desacato promovidos dentro de estos procesos han sido radicados desde un mismo correo electrónico, situación que hace parte de los elementos actualmente valorados dentro del trámite judicial en segunda instancia, precisaron desde la Gobernación de Santander.
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2: Bueno, ya tenemos en Colombia, son las 12 del día, 15 minutos.
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Mira, qué bueno recordar esos vallenatos viejitos. Tiene mucho sentimiento. Los Diablitos del Vallenato. Omar Geles y Jesús Manuel. Oye, ¿dónde están esos amores? ¿Dónde?

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1: Ya tenemos las 12:25 minutos en Tropicana. Ya venimos con la movilidad.

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1: Bien, ya tenemos la 12:29, dice por acá, por favor, Alfredo en Girón. Bueno, necesitan una gente allá en Girón, no sé. Ahora en Puerto Madero, Girón, señor de la panela descargando en la hora pico. Ay, ay, ay, aquí nos envían un video. Vea. Vemos ahí el video en el cual se observa un camión descargando esa mercancía. Y eso está mejor dicho. Tenaz, allá en Girón. Muy bien, 317-880-1840. 317-880-1840 para que usted nos envíe su nota de voz. ¿Cómo está la movilidad en todo el área metropolitana de Bucaramanga? ¿Por dónde sí? ¿Por dónde no? Repetimos, 317-880-1840 para que nos envíe su nota de voz. Repetimos, 317-880-1840. A todos los amigos taxistas, gracias por escucharnos. Esperamos que lo pasen bien. Así que los invitamos a nuestros oyentes. Bueno, por acá mientras tanto tenemos este clasificado. Dice, es que perdí la billetera. Fue en el barrio Kennedy. Pero que nos diga el nombre. Porque es que no dice el nombre de la persona. El nombre de la persona, que nos diga el nombre de la persona, por favor. A quien se perdieron estos documentos. Muy bien, 317-880-1840. Ya estaremos con la movilidad por parte de los oyentes de Tropicana en este mediodía.
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1: Tropicana, Tropicana. Ya tenemos las 12:31 minutos en Tropicana. Para presentarles a Felipe Peláez, aquí lo tenemos en Tropicana.
2: Laura Catalina Henao López.
1: Se llama Solo Tuyo.

0: 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Son las
1: 12:35 minutos en Tropicana.
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6: 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En Tropicana son las
1: 12:37 minutos.
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1: Ya tenemos las 12:38.

Aquí están los Chiches Vallenatos cantando a Amin Martínez. ¿Qué haré sin ti? Con mucho gusto los acompaña hasta ahora el mediodía. Quienes hablan, Jaguar León.

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0: Está lo más reciente del Chacal del Sur. Se llama Mi Última Despedida, 12:43 en Tropicana.

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0: 12:48 minutos.
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0: 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En Tropicana son las
1: 1:03 p.m. en Tropicana.
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0: 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Son las
1: 1:10 p.m.
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0: Oye, bacana esa canción de Silvestre, ¿no? Ganas de tenerla, sí, señores. 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
2: 1:48 minutos.
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0: ritmo de Miguel Morales. Iniciamos una nueva hora aquí en Tropicana. 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
0: la hora. Le informo que son las 2 de la tarde con 5 minutos, apenas para iniciar con un buen cafecito, un cafecito chévere. 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

0: Da la hora en Tropicana. Son las
1: 2 de la tarde con 14 minutos.
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0: 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En Tropicana son las
1: 2:17 p.m.
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1: 317-880-1840. Oiga, me están reportando. ¿Incendio dónde? Que envíe bomberos, pero ¿a dónde? No me dejen a medias los chismes que no me gustan.
6: Reemplazar y nuestra historia es una de.
7: Alejita, también es para reportar movilidad. Se reporta accidente de tránsito. Tres carros y una motocicleta involucrada en el romboide de Coca-Cola.
1: ¡Ay!
6: Será como la primera.
1: Ajá, my friend. Me va a dejar a medias el chisme de dónde es el humeral. ¿A dónde envío yo bomberos si ustedes me dejan a medias los chismes?
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1: No, amor, a medias no me gusta nada. Pilas ahí.
6: 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Pero irrepetible.
8: Oiga, muchachos, manden bomberos aquí para los semáforos del África. ¿Eh? Se está prendiendo una zona ahí. No se sabe qué es lo que está prendiendo, pero está bastante alterado el juego. Manden bomberos, por favor, gracias.
1: RBB, ya van para.

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6: 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Son las 2 de la tarde con 26 minutos.

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0: 8:42 minutos. Oiga, me acabo de dar cuenta que esta es mi canción. No por lo que sigo queriendo ni nada de eso, sino quiero saber de ti. ¿Qué estás haciendo a esta hora? ¿Qué hay para hacer hoy? Cuenten. ¿Desde qué punto de la ciudad bonita y su área metropolitana reportan sintonía? Si son amigos conductores de taxi, conductores de buses, conductores de vehículo particular, cuente qué están haciendo, desde qué punto están. Oiga, saludos para los amigos panaderos. Saludos para Yuli, donde Nelson, para Angie, para el tío León. Saludos también a... que si sí pueden. Oiga, hoy es lunes y dizque amor por acá tomándome una fría. Papi, ¿uno en qué trabaja para esta hora estar bebiendo fría? Saludo para Ángela Constanza. Papi, quiero piña, dice Aleja. 2:42, está que no aguanto más. Saludito para Lulú, que también está reportando sintonía para Arley. Dice Aleja, lo que pasó allá en África y en los semáforos de Juan 23. Eso fue un clásico, ¿eh? No lo voy a decir yo, lo va a decir él, para que ustedes crean y digan que sí es cierto. Escuchen.
1: Unos locos ahí que pusieron a soplar y dejaron caer un pipazo ahí al monte. Es un clásico.
0: Según él, eso es un clásico, ahí sí no sé.
2: 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Saludito a Panamá, Leivita. Que yo me la...
0: Ay, mi amor, se fue. Saludos para Itamar, que está desde Estados Unidos reportando sintonía. Cada vez que vaya a saludar a Itamar, voy a decir, oh, my love. Ah, bueno, y saludemos a José Luis por si las moscas, porque vino después me da palo. Pero quiero saber qué están haciendo, desde qué punto reportan sintonía. 317-880-1840. ¿Desde qué punto de la ciudad bonita? ¿Qué están haciendo ustedes en este momento? ¿Si están trabajando? ¿Desde qué fábrica? Saludo para Karen Ardila, que está cumpliendo hoy 35 años. Oiga, ¿y hasta ahora se da cuenta que la esposa está cumpliendo años? No le digo yo, eso es mucha falta de respetación. Pilas ahí, que le hizo honor al género. 317-880-1840. Ya vengo con reportes. ¿Desde dónde están ustedes escuchando Tropicana? Ya vengo a ver qué es lo que hacen ustedes.
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0: 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Unos nacidos.
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1: Son las 2 de la tarde con 52.
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1: 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En Tropicana son las...
2: Esta es la hora, las 3 en punto.
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0: estoy modo profesora porque estoy estrenando gafitos. A escucharles a ustedes cómo va todo.
1: Buenas tardes, acá en Alemania.
0: Hola, mi vida.
1: Son las 21:46 de la noche. Feliz Día de las Madres, amor. Te deseo lo mejor.
0: Gracias.
1: Que Dios me la guarde, me la cuide, me la proteja.
0: Amén. Igualmente para su merced. Desde Villarrosa, trabajando en costura. Ángel Hernández, 47.
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0: Por acá también está reportando sintonía.
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0: Lina está reportando sintonía. Iván Luna desde el cuarto piso y la plaza. José Zanauria, Angelita, Doña Doris Rondón en el Dangón, Tata también está reportando sintonía, Gabriela, Miguel, Jorge Galvis.
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0: Por acá también está reportando Andresito, Don Expedito Morales también está reportando sintonía. Qué chévere es que ustedes nos estén acompañando a esa hora. Ahora sí, les dejo soñar completica naturalista, José Cuen. Jorge Medina,
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0: Teacher de inglés. Ay, puede ser.

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1: Mira nomás, ¿dónde andamos?
2: 3:06 PM. Naturalista, Josie Quinn, Jorge Medina. Qué bonito suena esto. Escuche ese acordeón. Qué bonito suena. Ya, les dejé una tarea que reportaran sintonía que estaban haciendo.

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1: 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Son las
2: 3 de la tarde, 11 minutos.
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1: 3:40 PM en Tropicana. No. Espero que usted ya nos siga en redes sociales, porque si no nos sigue, ¿cómo va a hacer que su mamá gane? Recuerde que son más o menos aproximadamente 400 mamitas que se quieren ir para San Andrés con todo pago y un acompañante. ¡Ay, cómo así! Eso se puede decir, bebé, pero tienen que estar muy atentas, muy atentos, porque estamos ya empezando a armar los grupos para que usted empiece a votar por su mamá. Esa mamá regañona, esa mamá, a ver, qué creativa, esa mamá de ambiente. Si usted todavía no nos sigue en redes sociales, ingrese ya mismo a Instagram, en Instagram es @tropibucaramanga. Instagram, Tropi Bucaramanga. TikTok, Tropi Bucaramanga. Facebook, Tropicana Bucaramanga 95.7. Es un grupo, usted le da a seguir. Pero me hace sentir mujer. Y listo, así de fácil usted va a estar pendiente en qué momento nosotros publicamos los videos, en qué momento o con qué vamos a salir, para que usted sepa por qué mamá es la que tiene que votar. Le recuerdo, Instagram, Tropi Bucaramanga. TikTok, Tropi Bucaramanga. Facebook, Tropicana Bucaramanga 95.7. Es un grupo donde hay fun, seguir. Y listo, ahí está pendiente de todo lo que hacemos, con qué salimos, con qué nos salimos, qué nos inventamos. Incluso si de pronto nos da por hacer una que otra locura, pues usted ahí va a estar muy, pero muy atento a qué es lo que estamos haciendo en Tropicana. Y si quieres saber cómo avanza todo por acá, pues también nos puede seguir a través de Instagram. Soy Aleja Sánchez
2: Norteña.
1: Ahí usted puede también estar pendiente de qué hacen los locutores por mi parte. También puede seguir a Maya, a Cristian, a Howard. Ahí también está pendiente de las redes personales de cada uno.

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0: Son las 3 de la tarde con 50 minutos.
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1: 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Son las...
2: Esta es la hora, las 4 en punto.
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0: 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En Tropicana son las 4 de la tarde con 14 minutos, 4:14.
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0: 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Son las 4 de la tarde con 29 minutos, 4:29.
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2: Cuatro de la tarde, 39 minutos. Reportes a esta hora de sintonía. ¿Desde qué lugar, desde qué punto usted nos está escuchando? Como diría una amiga, ¿qué hay para bañar que no dé muchas horas guardadas?
3: Hermoso
2: caña. Salió para Daisy. Daisy, es que todavía no se ha dicho nada del video.
3: Por favor.
2: Porque recuerden que el video de Mamá Viral, que es el viaje a San Andrés con todo pago para dos mamitas con acompañante, es por etapas. La primera etapa es enviar el video. La segunda etapa es que nosotros nos vamos a sentar y vamos a ver los videos uno por uno. La tercera etapa sería que vamos a revisar, bueno, los videos ya los vemos, buscamos el mejor, nos comunicamos con los participantes, les informamos en qué lugar o en qué categoría va a concursar su video. Y luego sería la etapa de votaciones para que ustedes sean los encargados de elegir a la mamá viral que se va a ir con todo pago a San Andrés. Así que los invitamos a que estén muy pero muy atentos de nuestras redes sociales. Recuerde, TikTok e Instagram nos encuentra como Trope Bucaramanga. Facebook nos encuentra como Tropicana Bucaramanga 95.7. Es un grupo, usted le da a seguir y ahí está muy atento a todo lo que nosotros hacemos. Y si usted quiere saber cómo aparezco en redes sociales, pues tranquilo, ya le informo. Soy Aleja Sánchez en Instagram, así me encuentran. Así que les hacemos la invitación, síganos en nuestras redes sociales, estén muy pero muy atentos también del dial 95.7 Tropicana, porque este mes venimos cargados de sorpresas y ustedes no se pueden quedar por fuera. Participar es muy fácil. ¿Quiere participar en la fiesta de mamás? Esté atento a Tropicana. ¿Quieres saber en qué fase de Mamá Viral vamos, del viaje a San Andrés vamos? Esté pendiente de Tropicana, de las redes sociales y de el dial. ¿Quieres saber qué otra cosa vamos a hacer en Tropicana? Pues amor, tiene que estar pendiente del dial, así de fácil. Tropicana 95.7 está, mejor dicho, modo mundial por todo el tiempo que vamos a estar hasta el mundial. A Cristian aquí se le enredó la traba. Estamos modo mundial, estamos modo recocha, estamos modo mamás. No, o sea, no se puede quedar por fuera de todo lo que tiene Tropicana 95.7.

0: Jorge Celedón, ay hombre, canción chévere, bonita esta hora para recordar, para de pronto pensar en esa persona especial, importante en nuestra vida, qué chévere es esto, ¿cierto? Por otro lado, dígale sin llorar.
1: ¡Qué vacío hay!
0: Nos está reportando sintonía desde Diamante 2. Saludo para Don Calixto, que está reportando sintonía, para Daisy Pico. Saludo también para John Cárdenas, para Mari, que está reportando sintonía también. Saludos a todos los amigos de los talleres de mecánica, metalmecánica. Por acá están reportando un amarillito varado vía Piedecuesta, sector de Papi Quiero Piña. Si va por ese sector, tenga paciencia. Ármese de paciencia porque hay un carrito varado reportando sintonía desde el barrio San Luis. Gracias, mi vida. 317-880-1840. Usted puede estar reportando sintonía. Hola, saludos también a los amigos. A los amigos sastres. Sastrería 2000. A Don Olinto. Vamos a ver qué dice por acá Fausto.
2: Oiga, ya que llevo un saludito ahí para los mecánicos del Tupi, los tortugos ahí en el terminal. De ¿sí? parte de aquí de Tropimega 1793, rumbo a Charalá.
0: Eso, mi vida, eso.
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6: 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En Tropicana son las
0: 4 de la tarde con 50.
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1: 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Son las...
2: Esta es la hora, las 5 en punto.
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1: 5 de la tarde, un minuto, iniciamos Como atardeció Bucaramanga. Este programa que viene cargado con movilidad, viene cargado con noticias, y hoy a las 6 de la tarde les tengo un tema. Les tengo un tema hoy, así que estén muy atentos, porque es de esos temas que a mí me gusta ponerles a ustedes, porque me gusta escucharlos. Y para qué les digo mentiras, me gusta picarles la lengua.

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1: 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Llegó el momento de saber qué pasa, qué sucede, qué acontece en Bucaramanga y su área metropolitana. Ya, noticia para los que necesitan sacar pasaporte. En Santander se mantiene la atención sin cita para tramitarlo durante todo el mes de mayo. La gobernación de Santander anunció que durante todo mayo continuará habilitada la atención sin cita previa para la expedición de pasaporte como parte de la estrategia denominada Pasaporte Express. Los ciudadanos podrán acercarse directamente a la oficina de pasaportes ubicada en el Centro Comercial El Cacique, en el sótano local 10, donde la atención se prestará jornada continua de 8 de la mañana a 4 de la tarde. El valor del trámite es de 300.300 pesos. Además, las personas que cuenten con certificado electoral vigente podrán acceder a un descuento del 10% en el fondo rotatorio y el timbre nacional. Desde la administración departamental hicieron un llamado a los usuarios para realizar el proceso de manera personal y segura, evitando intermediarios y presentando los documentos originales requeridos para cada caso. Por otro lado, atentos que en Florida Blanca ampliaron el paso para el pago del impuesto predial. Las buenas noticias no paran y Florida Blanca se suma, pues aún tienen pendiente el pago del impuesto predial unificado correspondiente al año en curso. El beneficio del 5% de descuento que inicialmente estaba vigente hasta el 30 de abril del 2026 fue ampliado por la administración municipal. Así lo informó la alcaldía de Florida Blanca, que confirmó que el descuento se mantendrá durante todo este mes, es decir, hasta el próximo 31 de mayo. El secretario de Hacienda de Florida Blanca, Gerardo Ramos, destacó que el impuesto puede pagarse de manera virtual a través de PSE. Para ello, los contribuyentes deben ingresar al portal tributario de Florida Blanca. Asimismo, el pago se puede realizar de forma presencial en todos los bancos del país mediante la factura electrónica y su respectivo código de barras. Ahí les vamos contando qué más cositas pasan, suceden en Bucaramanga y su área metropolitana. 5:12 PM. Puede ir enviando desde ya la movilidad 317-880-1840. ¿Cómo avanza la ciudad bonita? Ahí nos deja su notica de voz. Y aquí, papi, mami, aquí ahorita informamos de todo, así que no se lo puede perder. Ya saben, no puede cambiar de Tropicana porque tengo preguntas y tengo mucho que contarles.
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1: Tarde con 26 minutos, llegó el momento de la movilidad, 317-880-1840. Ahí ustedes nos pueden informar, nos pueden reportar cómo avanza en la ciudad bonita y su área metropolitana. Dice la cosita linda, bien hecha de Oscar Celis, carrera 27, sur norte 8 de 10, norte sur 1 de 10. Comenzó a lloviznar en el centro de Bucaramanga. Oiga, qué foto tan bonita esa, con arcoíris y todo. Qué bonito, qué bonito. Llueve, llueve, llueve, llueve. Entre Piedecuesta y Bucaramanga. Llueve, llueve, llueve.
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1: Movilidad 317-880-1840. Por acá digo yo que en mi mundo mágico de Narnia, puede que la movilidad esté 10 de 10 por todos lados. Que no hay trancón llegando a Piedecuesta, que eso está, mejor dicho.
3: Tropicana para reportar. De norte a sur por la 33 está negativo, no sé qué pasaría. Ya llevo más de 25 minutos y han dado 2 cuadras.
4: Yo escucho Tropicana 95.7, la más bacana, Morchis. Oiga, Morchis, ¿qué era la vida de Muriel? Ni el Real ni el Bucaramanga, ¿no? Bucaramanga jugando la Copa de Yogurcita.
1: Pues, oiga,
4: reportándole movilidad al momento, lo que es acá por la carrera 30 de San Alonso. Está la movilidad un 7 sobre 10 para pasar el semáforo acá, subiendo la Quebrada Seca, acá tomando el sector del hospital. Acá Guarín como todos los días, un 6 sobre 10, la 33 sentido norte-sur, está un 6 sobre 10, Morchis. Oiga, Morchis,
1: señor,
4: ¿usted sabe qué hace un policía en una cuchara?
1: ¿Qué hace?
4: Un policía encubierto.
1: Con 36, parece un parqueadero. ¡Auxilio! ¿Qué dice por acá, Jonathan?
5: Bueno, acá cabecera hay bastante vicios, pero está fuerte la congestión, fuerte el M22.
1: ¿Qué pasó por acá, hola?
6: Bueno, compañeros, por aquí formando movilidad. Aquí por la carretera vieja, salir a la Florida. El trancón ya va llegando aquí al cruce de Bucarica, Lagos 2. Ahí viene el tranconcito. Apenas está empezando el trancón, compañero. Ahí se la dejo.
1: Trancón a esa hora.
5: Bastante difícil, pero tan fuerte.
1: 317-880-1840. Movilidad, movilidad, movilidad. Voy con algo de música, ya regreso con más informes. Deje su nota de voz, 317-880-1840. Ay, ahora sí, espérame.
4: Bueno, yo escucho Tropicana la mejor.
6: Bueno, reportando movilidad, lo que fue día Kinder, Río Negro, Colorado, Sabina, trajiste Colorado, está suavecita, pero ahí pasa. Y aquí llegando al centro de esto, todo se encuentra 10-10.
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1: 5 de la tarde, 40 minutos. Pilas, atentos que se vino el agua, vecina.
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1: Ay, para que después no diga que aquí no les informamos, no les contamos. Ya, por acá nos están enviando videito, 15 con Isla. Está lloviendo y está modo... Bueno, se mueve, yo creo que está como un 2. No, me atrevo a decir que un 5 de 10. La ropa se vino el agua. 317-880-1840, ustedes nos pueden contar, informar cómo avanza la ciudad bonita y su área metropolitana.
3: Carrera 33, sur, norte, el trancón llega hasta la 51 porque quedan atravesados y no dejan pasar a nadie. Entonces, de ahí para adelante, para el norte, que está despejado.
4: Tropicana, la más bacana. Por aquí por Guarín está lloviendo. La 33 ya está 8 sobre 10. Lloviendo aquí por Guarín.
5: Hola, Alejita, ¿cómo estás? Bueno, Alejita, mira, vamos por la 18, ¿no?
1: Sí.
5: Aquí por la electrificadora, antes de llegar a la quebrada cerca, ¿no?
1: Sí.
5: Y los alférez, en vez de ayudar a controlar que es hora pico, no, se les dio por montar retén ahí en todo el frente del Parque Centenario. Entonces, ¿dónde está el director de tránsito? Otra cosa, Alejita, ¿será que es que están ponchados con las boleticas del gran combo de Puerto Rico? Porque es que sí le han dado publicidad a esa vaina.
1: ¡Ay, Máximo! ¡Oli, oli!
6: Yo escucho 95.7, la número uno de Tropicana, la mejor. Alejita, reportando movilidad por toda la 18, de Fiscalía de Norte a Sur, un M22 en el Centenario, retén de alférez, retén. Y está lloviendo, trancón por la 18.
1: Gracias, mi amor.
7: Bueno, yo escucho Tropicana 95.7, la más bacana. ¡Mochis! Oiga, Mochis, ya empezó a llover acá en Cabecera, ¿no? Empezó a llover en Cabecera, ¡ay, no! Y esta buseta que le mete el agua por todos lados, Mochis, y no trae la bombrilla, ¡uy, nada! Reportándole movilidad al momento, lo que es acá sobre la 33, voy acá en la 33 con 45.
1: ¿Sí?
7: Y acá en adelante está la movilidad un 5 sobre 10 como todos los días. Imagínese, Mochis, si los auxiliares de tránsito no hacen nada cuando está haciendo el clima, bueno, imagínese lloviendo, ¿no?
8: Necesitan fondos, necesitan fondos para la quincena. Ya no hay plata para la quincena de la oficina, ahora no hay para ellos.
9: Yo escucho Tropicana, la más bacana, reportando movilidad, oiga, y de Girona a La Salle, 9 sobre 10, y de La Salle a Cabecera, La Salle Cabecera encuentra un 4 sobre 10. Un saludo ahí para Agujalia y el Borracho.
10: Yo escucho Tropicana, la más bacana, la número uno, la más piriri de piriri. No, no, no, no, no, no, no. ¿Dónde andarán los alférez? Este centro está enguañuñado, puros picu placas, mejor dicho, y los alférez a la pata al alcalde Portilla ya mamando gallo. Señor Portilla, si usted no va a hacer nada por Bucaramanga ni por el barrio Manuela del Trán, es mejor que renuncie. Usted y su familia no sirven.
1: Carrera 30 por San Alonso, 7 de 10 subiendo por Quebrada Seca, 8 de 10 al momento. Saludos para Maleja Gómez, que está reportando sintonía.
11: Yo escucho Tropicana 95.7. Buenas, buenas, buenas, buenas, buenas. Aquí lo que es viniendo desde el norte, por toda la central de Abastos. 10, 10, no, ya empezó a llover, ya empezó a llover acá en el norte. Qué bendición.
12: Yo escucho Tropicana 95.7. No, esto acá la novena está... Novena está... 3 de 10. Eso nos está moviendo de nuevo. Un poquititico cada 5 minutos.
13: Bueno, seguimos reportando movilidad. Lo que juega ahí de Centro Abastos, aquí al Palenque. Rincón de Girón, Girón Ordinales, todo se encuentra bien, ni ay, esa porque ni la aguja mucho del canzón. Y ahora picado porque maneja trastes viejos. Ah, bueno, chao.
14: Ahorita toca que le regalen unos puñetes de perotín.
1: Ay, no puedo con tanto.
15: Yo escucho Tropicana, la más bacana, reportando movilidad a Cangirón. 10 de 10, 10 de 10.
16: Tropicana, la más bacana. Por aquí, por Florida, todo está en guañoñao y está lloviendo. Lo único bueno es que Uber está dinámico, hay que hacer recoger gente entonces.
1: Ya regresamos con más movilidad, 317-880-1840.
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0: 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Son las 5 de la tarde con 55 minutos.
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0: 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Son las...
1: Esta es la hora, las 6 en punto.
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0: Esto, márgame los niños.
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1: Algo tú, Shakira y BL. ¿Qué tal si hacemos movilidad? Cuéntenme cómo vamos a la ciudad bonita, su área metropolitana. Cuéntenme dónde está lloviendo porque, ajá, no me quiero mojar. No me quiero mojar. Es más, puedo estar buscando carro ahorita. Que me lleve hasta mi casa, por favor. No me quiero mojar.
2: La ropa se vino al agua.
1: 317-880-1840, ¿qué dicen? Hola.
3: Pero yo escucho Tropicana 95.7. Aleja, mami. Ahí lo que voy bajando de la vía de Zapatoca, Canelles, el poblado. Aquí el Parque de la Nieve, 10-10. Saludito ahí para Miñero el Tarao y para su hermano Félix.
4: Somos Tropicana, la mamá, 95.7 para reportar movilidad. La 33, desde la calle 36 hasta la 56. Para que traiga un helicóptero. Y está serenando.
1: Quiero mover.
5: Tropicana, que es la más bacana, por favor, ayúdenos, auxilio. Eso tengo añoñado, un helicóptero para la novela.
1: 317-880-1840. Movilidad, movilidad, movilidad. Cuente cómo avanza la ciudad bonita. Donde llueve.
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1: Algo tú, Shakira y BL, sonando hasta ahora. Ya regreso con más reportes de móvil.

0: 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Oiga, amores míos, ¿por dónde está lloviendo? ¿Ustedes pretenden que yo salga con los peligros de conducir lloviendo a mojar este cuerpo curvilíneo? ¿Por qué no me reporta movilidad? ¿Por qué no me cuenta dónde está lloviendo para saber si salgo o no salgo? Por el momento le recuerdo, 6 y 31, a nombre de FNAP y FNAP.
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1: 6 de la tarde, 37 minutos. ¿Cómo avanza la ciudad bonita y su área metropolitana, Oli?
2: Bueno, reina, una cosita. Lloviendo, que está lloviendo. Por el centro y eso no está lloviendo. Okay. Los cerditos ahí, el patabobo, es lo único que hay. Así que, apriétenle.
1: Casi que llueve en carros, no agua. No, pues gracias. Qué moral la que me acabas de dar, mi rey.
3: Ahora, por aquí, centro y sus alrededores, me he dicho. Ay, saludo para los que ven que el semáforo va a cambiar y a través de mi cana ahí toda la mitad. No van a hacer ni gases. ¿Cómo dice Curviliño? ¿Cuál es esa?
4: Está cayendo tremendo aguacero, mi pareja. Se va a lavar ahora sí.
1: ¡No! ¡No me quiero mojar! ¿Hubo gol? ¿Gol de...? Ay, espere que entre la lluvia, entre el gol del Cali, entre el estrés que tengo, como que no me estoy concentrando. Gol del Cali. Voy a llorar. Sigamos con movilidad mejor. 317-880-1840. ¿Cómo avanza la ciudad bonita y su área metropolitana? Por acá están reportando 33 congestionada, 27 congestionada. Oiga, pero si hay presencia de agentes de tránsito. ¿Cómo avanza? Uy, qué gol tan... Bueno, sigamos más bien con música para no estresarme yo aquí al aire con ustedes. Quedo atenta a los reportes de movilidad. Ya vengo a contarles lo que ustedes envíen a través del Tropi WhatsApp 317-880-1840.
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0: 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Le informamos la hora 6 de la tarde con 49 minutos, 6:49.
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6: Ok. Directamente de Colombia, con ustedes su servidor, Jason Jiménez, y su parcero, Maluma Bebe Baby.

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